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Amados hermanos y hermanas en Cristo, Proverbios 35 señala que toda palabra de Dios es limpia o pura. Dios consignó toda su palabra de forma perfecta en la Biblia y quiere que sus hijos también sean perfectos e irreprensibles. Ahora, ¿qué significado tiene el vocablo irreprensible o intachable? El diccionario lo define como alguien sin culpa, sin falta, impecable y perfecto. A menudo decimos que una persona es irreprensible cuando es íntegro. En el capítulo 1 del libro de Job se menciona a Job como un hombre perfecto, recto, temeroso de Dios y alejado del mal, es decir, irreprensible. En realidad, Job no había desechado de su corazón toda huella de maldad. Cierto es que no pecaba de obra y era íntegro y honesto, cuidando de huérfanos y viudas. Por eso, en el tiempo del Antiguo Testamento, cuando aún el Espíritu Santo no había venido a este mundo, se le consideró irreprensible. Sin embargo, cuando enfrentó diversas pruebas en su vida que Dios permitió, Job descubrió lo que había en lo más profundo de su corazón. Por eso, pudo limpiar esa parte de su ser interior. Job era irreprensible en sus hechos y estilo de vida. No obstante, a través de esas pruebas, fue más allá de esa perfección o corrección externa y alcanzó a ser completamente intachable. Por eso, debe entender este nivel de integridad y rectitud que Dios desea que alcancen sus hijos. No se trata de ser impecable exteriormente, tal cual era Job al principio. Solo alcanzará a ser perfecto si cultiva los frutos del Espíritu Santo en su corazón santificado, puro y sin mancha. Lo que Dios quiere es que no peque, sea íntegro y anhele ser perfecto, llenando su corazón con los frutos del Espíritu Santo. Personajes bíblicos como Elías, Enoc, Abraham y Moisés fueron puros y perfectos. No obstante, hubo uno más perfecto e inmaculado que todos ellos. Este es nuestro Señor. Mateo capítulo 12, del versículo 19 al 21, muestra la perfecta corrección de Jesús. Si comprende este pasaje en su total dimensión, podrá cultivar esta cualidad de ser irreprochable. Ahora, veamos cada aspecto de este atributo que tenía el Señor. El primer factor es que nunca contendió con alguien. Durante su ministerio, Jesús nunca tuvo un conflicto o disputa. Todo lo hizo en paz y sin quejarse. Como fue criado por padres de buen corazón, desde su infancia el Señor obedeció la palabra de Dios. Y durante su ministerio público, compartió el Evangelio, sanó todo tipo de enfermedades y dolencias, y acogió a los desamparados, dándoles esperanza. Sin embargo, a pesar de que el Señor solo hizo buenas obras, hubo quienes lo rechazaron y se opusieron a Él, y trataron de matarlo. La mayoría de estos detractores eran personajes de autoridad en la sociedad judía. En efecto, eran los sumos sacerdotes y escribas, maestros de la ley y fariseos. Afirmaban que creían en Dios y obedecían la ley mosaica. Jesús lo había señalado en Juan 3:20, porque todo aquel que hace lo malo aborrece la luz y no viene a la luz, para que sus obras no sean reprendidas. Estos difamadores no podían soportar que su maldad fuera revelada al contrastar su carácter con la persona del Señor. Por eso, lo persiguieron, lo condenaron al ostracismo y se le opusieron. Y en su obsesión por atraparlo, lo probaban continuamente. Aunque el Señor sabía de sus malas intenciones, nunca los confrontó con odio o resentimiento. Repito, Jesús sabía de la maldad en sus intenciones. No obstante, los trató con bondad y amor. Y a pesar de que les hablaba con misericordia y sabiduría para que pudiesen darse cuenta de la verdadera voluntad de Dios, no reaccionaron. Jesús no los atacaba ni los ofendía. Más bien, les enseñaba para que pudieran abrir su entendimiento y despertar espiritualmente. Pero si rechazaban lo que les decía, el Señor no discutía ni argumentaba. En cambio, se alejaba del lugar discretamente y en silencio. ¿Recuerdan cómo se comportó el Señor cuando fue arrestado por los soldados judíos e interrogado por el sumo sacerdote antes de llevar la cruz para cumplir la providencia de la salvación?
A pesar de que era sin pecado, Jesús no discutió ni apeló. Lo poco que dijo fue para que el pueblo entendiera la providencia de Dios. Incluso cuando se le dio la oportunidad para hablar en su defensa, no dijo ni una sola palabra. Aún cuando sufrió injustamente, el Señor Jesús no se quejó, porque quería cumplir perfectamente la providencia de Dios. Incluso tuvo compasión e intercedió por aquellos que, instigados por el maligno, lo condenaron, lo golpearon y lo trataron de matar, a pesar de ser inocente. Hermano, si alguien no lo ha herido ni lo ha perjudicado, ¿acaso le guardaría resentimiento o le tendría animosidad simplemente porque no le gusta cómo hace las cosas o porque no opina como usted? ¿Cómo reaccionaría si repetidamente enfrenta una circunstancia injusta? ¿La soportaría o terminaría quejándose o discutiendo? ¿Toleraría si alguien malinterpreta sus intenciones, inventa mentiras y lo culpa con maldad injustamente de algo que no ha hecho? Ahora, si reacciona discutiendo y vociferando, ¿eso querrá decir que no ha cultivado en su corazón esta cualidad de ser perfecto e irreprochable? Hermano, ¿alguna vez ha sentido que no soporta a

¿Estaría disgustado e irritado? ¿Estaría resentido? Entonces, la relación entre ambos se deterioraría aún más. Si aquellos que confrontaron con maldad al Señor lo hubieran entendido, se hubieran arrepentido y hubieran abierto su mente y corazón, el Señor les habría hablado. Sin embargo, como Jesús sabía que no lo harían y que lo más probable es que cuestionarían con violencia su palabra, el Señor evitó ese enfrentamiento y no habló. Hermanos, les pido ahora que vean cómo reaccionan si alguien se opone a lo que piensan o proponen en ese mismo contexto. Es decir, si se obstinan en imponer su propio criterio, ¿no reflejarán el carácter del Señor, que no discutía ni nadie podía reprocharle algo? No obstante, si sabe y cree que algo es justo de acuerdo con la palabra de Dios, no deberá insistir en su propio criterio de justicia. Si ya es maduro en la fe, no impondrá su forma de pensar ni tampoco levantará la voz al hablar. Tampoco se enojará ni discutirá. Ahora, no solo se trata de enojarse o levantar la voz, incluso si esa molestia no se expone, pero está disgustado con alguien porque no piensa igual que usted, o si persiste obstinadamente en su autoconcepto de justicia, es que aún tiene ese atributo negativo de polemizar, contender y querer imponer su criterio o argumento. Si todavía tiene en su corazón esa tendencia por discutir o argumentar, si aún tiene enraizado ese carácter díscolo, primero deberá admitir que la causa está dentro de usted. No deberá culpar a los demás. Debe ser consciente que aún tiene esos atributos de malicia que lo hacen incubar malos sentimientos. Por eso, deberá esforzarse por eliminar esa maldad. Si está afligido y no tiene paz, no es porque otros lo aflijan. La razón es que su corazón es egoísta, mezquino, y no puede entender a los demás. No tiene empatía por otros y su forma de pensar y criterio provocan choques y desencuentros con los demás. ¿Acaso un pedazo de algodón hace ruido si se golpea contra otro objeto? Les doy un ejemplo. Si llena un vaso con agua, clara y limpia, sabrá que el agua seguirá estando limpia, incluso si agita el envase. Ahora, digamos que vierte agua sucia en ese mismo vaso. No tiene que ser agua completamente contaminada. Solo eche agua sucia y no potable, que tenga restos de comida. Si deja el vaso sin agitarlo por unos días o solo unas pocas horas, el agua se aquietará y los residuos se asentarán en el fondo del recipiente. Si mira solo la superficie, parecerá que el agua estuviera limpia, pero en realidad es agua sucia. Tiene restos de comida y residuos en el fondo. Si agita el vaso, entonces esos restos volverán a subir. Ya hemos hablado de esto anteriormente. Sin embargo, repito, digamos que deja el jarro sin moverlo por unas horas. Esos desechos se posarán nuevamente en el fondo de la copa y el agua se vería limpia y pura. Lo mismo ocurre con usted. Digamos que tiene maldad, malos sentimientos y odio en su corazón. No obstante, por el momento las circunstancias en su vida están bajo control. En su entorno hay paz. Dios lo bendice y le responde sus oraciones. En esas condiciones, los atributos de maldad en su corazón no se agitarán ni saldrán a la luz. Sentirá que no hay maldad en su ser. Creerá que ha cambiado, pero ese no es el fin. Dios no lo va a dejar así. Dios busca su santidad. A veces permitirá ciertas pruebas que lo zarandeen, para que descubra esos residuos tóxicos o atributos malignos en su interior, y así circuncide y santifique su corazón. Como no peca de obra voluntariamente, es posible que no descubra esas tendencias de la carne, es decir, esos pensamientos que se enfocan en satisfacer deseos pecaminosos y egoístas. Sin embargo, habrá situaciones y condiciones que lo llevarán a sentirse agobiado. Agitará su ser interno. Entonces, los malos sentimientos, el resentimiento y la ira se manifestarán. Y eso será de bendición. Esos malos sentimientos no se brotan por arte de magia de la nada. Nadie los ha plantado en su corazón.

0: Eso, más bien, siempre han estado ahí y por eso, en ciertas circunstancias, se revelarán. Si en una situación determinada pierde la paz e incuba sentimientos pecaminosos y de maldad, eso mostrará que todavía tiene esa naturaleza pecaminosa en su corazón. Por eso, deberá desechar toda forma de maldad de su ser interior tan pronto la descubra. Si reflexiona honestamente sobre sí mismo, rechaza esos atributos negativos y se esfuerza por desecharlos, llegará a ser irreprensible como el Señor Jesús. Y en esa misma medida, no tendrá malentendidos ni discusiones con otros. Dios lo amará. Y si injustamente enfrenta alguna dificultad, Dios obrará en usted y por usted. Todo obrará para su bien. Dios lo bendecirá en todo lo que haga y en toda área de su vida. Para eso, deberá reflejar el carácter irreprensible de nuestro Señor. La segunda cualidad para ser irreprensible es no levantar la voz ni hablar en forma estridente. Cuando levanta la voz, exterioriza el deseo de destacar o impresionar, es decir, busca que otros se fijen en usted. Sin embargo, el Señor Jesús, siendo Hijo de Dios y manifestando innumerables señales y maravillas, nunca se jactó de sí mismo, sino que siempre actuó con humildad. Así lo mencionó en Juan 17:4, al decir: "Yo te he glorificado en la tierra, habiendo acabado la obra que me has dado que hiciera". Es decir, en todo lo que hizo el Señor, dio gloria al Padre. ¿O acaso cree que sanó a los enfermos para su propia gloria? Claro que no. Demostró poder solo para revelar a Dios, para que pudiera creer en Él, acceder a la salvación y entrar al cielo. Lo hizo para glorificar a Dios. Ya sea al efectuar milagros o predicar la palabra o lo que fuera que hiciera, el Señor solo reveló la gloria del Padre. A veces declaraba que era el Hijo de Dios, que ha venido a esta tierra para ser el Salvador. Se reveló de esa manera a sus discípulos. Lo hizo para que pudieran ser salvos al creer que había venido a esta tierra para morir en la cruz, resucitar y ser el Salvador. Es decir, cuando fue necesario, el Señor se manifestó a sí mismo. Por eso, al escucharlo hablar y ver las señales que hacía, aquellos que tenían un buen corazón podían creer que Jesús era el Hijo de Dios y el Salvador. Pero muchos, en su maldad, no reconocieron a Jesús como el Hijo de Dios. En cambio, lo calumniaron, acusándolo de infamar a Dios. Sin embargo, el Señor no se amilanó ante tales calumnias. Sea que lo reconocieran o no, Jesús caminó sin quejarse y en silencio por la senda del sufrimiento, llevando la cruz para convertirse en el Salvador de la humanidad. Como el Hijo de Dios Creador, en el principio el Señor también obró junto con el Padre en la creación del cielo y de la tierra. Incluso estando sujeto al desdén y al desprecio del pueblo, prosiguió por el camino de la cruz, solo con gratitud. Esto indica que no tenía nada de ego ni apego a su vida. Mateo 27:42-43 describe una escena desgarrante y dice: "A otro salvó, a sí mismo no se puede salvar. Si es el Rey de Israel, descienda ahora de la cruz y creeremos en él. Confío en Dios, líbrele ahora si le quiere, porque ha dicho: soy hijo de Dios". Así es como muchos increparon e insultaron al Señor estando clavado en la cruz. No obstante, incluso en esos momentos, el Señor no alardeó de sí mismo, diciendo que era Hijo de Dios. Por eso, pudo obedecer la voluntad del Padre hasta la muerte. Cuando se es intachable o irreprensible y se obedece la voluntad de Dios, Dios mismo lo reconocerá y exaltará, incluso si uno no lo hace. Filipenses 2, del 9 al 11, dice: "Como Dios exaltó a Jesús", y cito, "por lo cual Dios también le exaltó hasta lo sumo, y le dio un nombre que es sobre todo nombre, para que en el nombre de Jesús se doble toda rodilla de los que están en los cielos, y en la tierra, y debajo de la tierra, y toda lengua confiese que Jesucristo es el Señor, para gloria de Dios Padre". Es decir, Incluso el diablo, Satanás y los demonios obedecen al nombre de Jesucristo. Aún las enfermedades y los gérmenes desaparecen cuando se les ordena en el nombre del Señor. Y es que incluso las tinieblas deben obedecer a su nombre. Sin embargo, no debe malinterpretar esta palabra. Esto no significa que solo porque use y ordene en el nombre del Señor, el maligno huirá y las enfermedades, gérmenes desaparecerán. No siempre es así. Hay un principio de justicia que debe respetarse. Y es que los que no han guardado la ley de Dios no tendrán la autoridad del Señor sin importar las veces que digan su nombre. Si no vive de acuerdo con la palabra de Dios ni obedece su voluntad, no tendrán esa autoridad. No obstante, si realmente vive en la luz, el enemigo no lo podrá tocar. El capítulo 5 de Primera de Juan menciona que el maligno no podrá tocar a aquellos que no practican el pecado. Y Primera de Juan 3, del 21 al 22, agrega: si su corazón no lo condena, tendrá confianza delante de Dios, y cualquier cosa que le pida la recibirá de él. Este también es un principio del reino espiritual. Si no hay culpa en su corazón, recibirá todo lo que pida en el nombre del Señor. Incluso el diablo y las tinieblas huirán en el nombre de Jesucristo. Este fundamento también opera a la inversa. Esto es, si vive pecando y no obedece la palabra de Dios, no importa las veces que pida en el nombre del Señor o que trate de alejar al maligno, no lo podrá hacer porque sus hechos no lo respaldan. Primero, deberá arrepentirse por haber pecado y así derribará todo lo que obstaculice su relación con Dios. Una vez que lo haya hecho, deberá orar en el nombre del Señor y el diablo huirá. De esa manera, Dios le dará autoridad para hacer que toda rodilla se doble en el nombre del Señor Jesucristo. Filipenses 2:11 menciona que toda lengua confesará que Jesucristo es Señor, para gloria de Dios Padre. Y es que en ningún otro nombre hay salvación, únicamente se es salvo en su nombre y por su preciosa sangre. Esa autoridad de su nombre se sustenta en que el Señor, siendo irreprensible y sin culpa, obedeció al Padre hasta el punto de la muerte y muerte de cruz. Todos debemos reflejar en nuestro estilo de vida a nuestro Señor. Si es humilde e irreprensible, resplandecerá en el cielo y en la Nueva Jerusalén. Lucas 14:11 señala: porque cualquiera que se enaltece será humillado, y el que se humilla será enaltecido. Y 2 Corintios 10:18 agrega: porque no es aprobado el que se alaba a sí mismo, sino aquel a quien Dios alaba. Hermanos, por favor, jamás presuman de sí mismos, ni traten de impresionar a otros. Sean humildes y esfuércense para que Dios los elogie. Si Dios, el Señor, de las huestes celestiales lo aprueba y enaltece, ese será el elogio verdadero. Sin embargo, incluso si Dios lo exalta, su corazón deberá anhelar darle toda la gloria a Él. Por eso, siempre debe chequear su corazón. Por ejemplo, los que recién se han convertido dan gracias y gloria a Dios por todo, incluso por las cosas pequeñas. No solo por grandes milagros, sino por todo. Y se gozan porque Dios responde a sus oraciones. No obstante, a medida que crecen en su vida de fe y ocupan algún cargo o puesto en la iglesia, revelan ese deseo oculto de quedarse con la gloria de Dios y presumen de su labor y servicio. Y es porque cuando recién se convierten, sabe que aún no tienen una fe sólida ni firme, y que cuando recibe respuesta a alguna petición, ha sido producto de la gracia de Dios. No obstante, a medida que su fe crece, su convicción en que la gracia de Dios es la que actúa en su vida, va menguando. Afirma que quiere darle la gloria a Dios, pero resalta su ardua labor o servicio en la iglesia. Esta clase de corazón no refleja la perfecta integridad del Señor, quien jamás se jactó de sí mismo, sino que en todo y por todo solo dio la gloria a Dios. Un ejemplo es el apóstol Pablo, quien glorificó en gran manera a Dios, realizando milagros asombrosos con el poder del Señor. Podemos leer su sincera confesión en 1 Corintios 15:10 y dice: pero por la gracia de Dios soy lo que soy, y su gracia no ha sido en vano para conmigo. Antes he trabajado más que todos ellos, pero no yo, sino la gracia de Dios conmigo. Pablo siempre estaba agradecido por la gracia y el amor del Señor, y en todo lo que hizo glorificó a Dios. Nunca se exaltó a sí mismo, jamás presumió de su educación ni de su conocimiento académico, ni por tener la ciudadanía romana. En cambio, únicamente glorificó a Dios y al Señor, afirmando que todo lo que había hecho era solo por la gracia de Dios. Hermano, cultive un corazón intachable, justo y perfecto, y en todo lo que haga, siempre dé la gloria a Dios. Así, Dios también lo glorificará y exaltará. Con esto cierro. Hoy hemos hablado de esta cualidad del carácter del Señor Jesús de ser irreprensible. Nunca gritó ni se jactó de sí mismo. Esta cualidad de su carácter fue producto de su bondad, humildad y amor espiritual que llenaron su ser interior. Por eso, todo cristiano debe anhelar transformar su corazón con la palabra de verdad. Siempre deberá tener presente lo que el Señor haría o diría en una determinada circunstancia y ser cauto con lo que dice y hace. A medida que se esfuerce en este sentido, podrá cultivar esa cualidad y virtud de nuestro Señor de ser irreprochable. Oro en el nombre del Señor Jesucristo para que siempre hablen y actúen con el mismo corazón y carácter de nuestro Señor. Y así Dios pueda encomiarlos, tal como cita Cantar de los Cantares 4:7. Toda tú eres hermosa, amiga mía, y en ti no hay mancha.
1: Shalom, amados oyentes de Radio Swing. Les saluda, en el nombre de nuestro Señor Jesucristo, el pastor David Yang, de la Iglesia Cristiana Manmin Masamari, Perú. Nuestra iglesia está transmitiendo a través de Radio Swing los mensajes predicados por la pastora principal, Sujin Lee, de la Iglesia Central Manmin en Corea del Sur. Estos temas revelados les ayudarán a entender profundamente la Biblia y los guiarán en la fe para que puedan experimentar la presencia de Dios y su poder, que sana las enfermedades. Invitamos a todos los oyentes a que escuchen la palabra de vida predicada por la reverenda doctora Sujin Lee en los siguientes horarios: cada miércoles a las 7 de la noche y cada domingo a las 7 de la mañana. Si desea comunicarse con la iglesia Manmin Masamari, Perú, puede llamar al número 957-408-844. Que Dios les bendiga en gran manera a cada uno de ustedes a través de esta transmisión. A continuación, seguiremos con la oración por sanidad. Usted podrá recibir la sanidad y la respuesta de Dios conforme a su fe. Para recibir esta oración, ponga su mano sobre la parte enferma o adolorida. Si desea recibir la respuesta a una petición especial, ponga su mano sobre su corazón, por favor.
2: Aleluya, Dios Padre Todopoderoso de amor. Por favor, pon tus manos sobre todos los hermanos que están recibiendo ahora esta oración. Por favor, obra trascendiendo el tiempo y el espacio sobre todos los hijos de Dios alrededor del mundo. Dales la fe para que crean de todo corazón. Echa fuera todo pensamiento negativo y dudas. Echa fuera toda prueba y dificultad. Desde la cabeza hasta los pies, todos los órganos internos, articulaciones, nervios, tejidos y células, quema con el fuego del Espíritu Santo y obra con la luz original. En el nombre de Jesucristo ordeno al enemigo, diablo y Satanás, todas las enfermedades, gérmenes y debilidades fuera. Que venga la luz, quema y limpia con el fuego del Espíritu Santo todas las enfermedades terminales e incurables. Echa fuera toda enfermedad endémica, incluyendo la malaria. Que toda clase de enfermedad contagiosa, así como la gripe, tos, fiebre, resfrío e influenza, sea echada fuera. Te pido que los protejas para que no se asome a enfermedad alguna. Sánalos de todo tipo de cáncer, metástasis, sida, leucemia, apoplejía, presión arterial alta y baja, enfermedad cardíaca, pulmonar, estomacal, diabetes, enfermedad de la mujer, enfermedad de la piel, enfermedad de la tiroides y toda clase de inflamación. Sánalos completamente de polio, parálisis, artritis y hernia. Que todo tipo de dolor, incluyendo lumbalgia, dolor de cabeza y neuralgia, desaparezcan. Que todas las enfermedades mentales, tales como la epilepsia, autismo, depresión, trastorno bipolar, trastorno de pánico, neurosis o demencia, sean echadas fuera. Que toda parte paralizada sea suelta, que se levanten, caminen y salten, que puedan ver bien y que puedan oír bien. Que los ciegos vean, los sordos oigan y los mudos hablen. Límpialos de toda secuela de accidentes, fija los huesos rotos. Sana toda quemadura, fuera toda sensación de calor, fuera fiebre. Dios Padre, obra para que no quede cicatriz alguna. Límpialos de toda adicción a las diferentes sustancias tóxicas y venenosas, incluyendo las drogas. Que los nervios y células muertas se regeneren y los muertos vuelvan a la vida. Dales la bendición de la concepción. En el nombre de Jesucristo, ordeno al enemigo, diablo y Satanás, los espíritus malignos que tienen la potestad del aire y sus sirvientes sean echados fuera. Que los espíritus malos, inmundos, falsos, astutos, espíritus separadores, engañosos y toda fuerza de la oscuridad sea echada fuera. Que toda atadura de maldad sea suelta. Fuera oscuridad, que venga la luz. Dios Padre, dales la capacidad para orar con clamor y también la capacidad para desechar el pecado y ser santificados. Que su espíritu prospere y que todo les vaya bien y también que sus familias sean evangelizadas. Protégelos de todo tipo de accidentes y desastres. Bendícelos para que puedan llevar una vida próspera sin inconvenientes. Guárdalos con el muro de fuego del Espíritu Santo, con las huestes celestiales, ángeles y los ojos del Señor, que son como la llama de fuego. Protege a todos tus hijos, sus hogares, trabajos y negocios. Dales más sabiduría e inteligencia a los estudiantes y dales más fervor para estudiar. Guarda su corazón y mente de las cosas del mundo y bendícelos para que sean estudiantes que aman fervorosamente a Dios. Ya sea que tus hijos coman o beban o hagan lo que hagan, bendícelos para que lleven una vida que te glorifique, que puedan testificar: he encontrado y experimentado a Dios, he recibido sus respuestas y bendiciones. Dios Padre, muchas gracias. Toda la gloria sea solo para ti. En el nombre de nuestro Señor Jesucristo.

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0: 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Esta es la hora. 8:39.
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Chicas, chicos, vamos a continuar con el espectáculo. Pero antes, queremos invitarlos a seguir pasando por la cantina. Luego esta canción, hay sorpresa para ustedes, prepárense. Hay llaveros.

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En Radio Swing, esta es la hora. 9:40. ¡Responde! ¡Radio Swing! ¡Mi radio!

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0: 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Esta es la hora. 10:38.
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Esta es la hora. 11:44. 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
0: En Radio Swing, esta es la hora. 6:13.
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0: Buenos días, señoras y señores, buenos días. Estamos ingresando a 6 de la mañana con 16 minutos. El día de hoy, jueves 14 de mayo, estamos presentes, como siempre, con la mejor información. Efectivamente, está llegando el chantaje aquí a Mazamari. Cuidado, cuidado con el chantaje. Ya es notorio el chantaje, señores. Las autoridades se van pronunciando. ¿Ah? Se viene el chantaje. Cuidado con el chantaje, que es notorio en el distrito de Mazamari. Están bajando los chauferos. Están de hambre, seguramente. Ya no tienen para el chaufa. Se les acabó el chaufa. Bueno, Mazamari es un recurso, pues, para que se recurseen aquí los chantajes, señores. Así que cuidadito. Vamos a hablar más de este tema. 6 y 16 minutos. Ya está todo el equipo de prensa para saludar en esta edición sin pelos en la lengua. Jueves 14 de mayo, efectivamente. Ya se les acabó pa'l chaufa, señores. Hay que recursearse. Nos dice, alcalde mazamarino ha sido chantajeado. Oiga, lo están chantajeando por todos lados. ¿Qué pasa con Johnny Apolinario? Tiene que hablar Johnny Apolinario. A propósito, el día de hoy vamos a tener la visita del gerente municipal. Se destapa el gerente municipal. Todos los cargos le llegan ahora a gerente municipal, señoras y señores. Le llega a gerente municipal. Él es confianza del alcalde. Entonces el alcalde le ha dicho, hijito, tú te encargas ahora de todo. O sea, le está dando toda la confianza al nuevo gerente. Hay nuevo gerente en la provincia, también en el distrito de Mazamari. Pero básicamente vamos a hablar del distrito de Mazamari. Nos referimos al ingeniero José Asturillo. Nuevo cargo, señores. Nuevo cargo, nuevo sueldo también. Nuevo sueldo. José Asturillo el día de hoy nos va a visitar más adelante. Estaremos hablando cómo quedan las obras en el distrito de Mazamari. Buenos días, Maruja. Gusto en saludarlo. ¿Cómo está usted?
1: Pero buenos días también con toda la población. Saludamos a todos nuestros amigos que ya están en plena sintonía de Prensa Popular. Estamos listos y prestos para poder brindar todas las informaciones que tenemos preparado para ustedes. Así que pasamos al segmento de la reflexión para poder iniciar con todas las notas periodísticas. 6 de la mañana con 19 minutos. Vamos al segmento de la reflexión.
0: Así es, vamos a este segmento importante, señores, el segmento de la reflexión. A darle gracias a Dios por un día más de vida, por la salud, por la vida que nos da diariamente, señores. ¿Por qué no agradecerle, no? Si él, de él es todo, de él es todo. Tu casa, tu carro, tu terreno, tu chacrita, tu cacao, tu café. Todo le pertenece a Dios, porque al final de cuentas, el día que te vas, nada te llevas. Todo se queda aquí, señores. Todo se queda en la tierra. 6 y 19 minutos, segmento de la reflexión.
1: Palabra de Dios, mírame conforme a la multitud de tus piedades, Señor, y no escondas de tus siervos tu rostro, porque estoy angustiado, y apresúrate, oye mi oración, acerca a mi alma, redímeme, líbrame a causa de mis enemigos. Tú sabes, me afrenta mi confusión y mi aprobio. Delante de ti están todos mis adversarios, Señor. Sí, gócense, alegrense en ti todos los que buscan, y digan siempre los que aman tu salvación, engrandecido están. En ti, oh Jehová, me ha refugiado, no sea yo jamás avergonzado. Socórreme, líbrame en toda tu justicia, inclina tu oído y sálvame. Sé para mí una roca de refugio a donde recurra yo continuamente. Tú has dado mandamiento para salvarme, porque tú eres mi roca y mi fortaleza. Dios mío, líbrame de la mano del impío, de la mano del perverso y del violento, porque tú, oh Jehová, eres mi esperanza, mi seguridad desde mi juventud. Palabra de Dios.
0: Segmento de la reflexión, palabra de Dios.

0: En Radio Swing, esta es la hora. 6:20.
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2: Bueno, inmediatamente se lo vamos a contar con la claridad meridiana que siempre nos ha caracterizado, señores, con la claridad meridiana, los titulares.
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2: La hora 6:21, vamos a levantarse, jovencitos, vamos a estudiar al colegio se va a estudiar. No se va a hacer vida social, porque hay jovencitos que van a hacer vida social, a fastidiar a la chica, a levantarle la falda, a pellizcarle, jalarle el cabello, a jugar, a hacer bullying. Eso es vida social. No se va a hacer eso, se va a estudiar, señores, y el estudio es quien va a garantizar para que usted pueda ser un buen ciudadano. El que estudia no se muere de hambre. El que estudia va a tener por lo menos una carrera técnica, una carrera profesional, y no va a estar mendigándose, señores, no como mendigos, pero si no estudias no eres nada, no eres nada, pues, no eres nada, definitivamente. Así que vamos al colegio, 6:21 en todo el territorio, titulares.
4: Mientras tanto, decidos oyentes, vamos con los titulares. ¿Y qué pasó? Empezamos por nuestra casa, distrito de Mazamari, falta de atención médica, muere una bebé de 6 meses en Chiriari. ¿Y qué es lo que pasó, señores y señores? ¿Qué faltó? Obstetras, pediatras, no entiendo. Estaremos desarrollando esta información más adelante.
2: Vamos con más titulares, señores. Preocupa el tema de salud a nivel regional. Mientras tanto, una abogada ha sido atropellada. Oiga, una joven abogada ha sido atropellada. Está grave tras ser atropellada. La víctima presenta fracturas múltiples expuestas tras ser atropellada por un vehículo que la alcanzó violentamente. ¿Qué habrá hecho esta abogada, señores? Que lamentablemente ahora está en el hospital. También se lo contaremos con la claridad que nos caracteriza.
4: Por otra parte, la información, el Poder Judicial dictó 9 meses de prisión preventiva contra Jonathan B.C., investigado por el presunto delito de violación sexual en agravio de una menor de 11 años. Sí, este sujeto habría venido, el imputado, al distrito de Mazamari, donde permaneció hasta el día siguiente. Más adelante, ampliación de información. Mientras tanto, también, distinguidos oyentes, por otra parte de la información, señoras y señores, qué es lo que viene pasando también en el tema político que estaremos dando a conocer en Junín de 23. Distinguidos oyentes, ¿no? O candidatos que ya van conociéndose, y 29 precandidatos al gobierno regional van compartidos que perderán su inscripción. Van a perder algunos su inscripción político, y eso, distinguidos oyentes, sorprende pues a muchos de los que quieren llegar a ser ocupar un cargo, ¿no? Porque ya están acostumbrados de vivir.

0: Desayuno todas las mañanas, se tiene que levantar temprano, tiene que madrugar la mamita para que haga su desayuno, para que su buen hijo vaya a estudiar, para que la hija vaya a estudiar. Porque si no hace el desayuno, mamá, ¿quién va a hacer el desayuno, oiga? ¿No? El desayuno no cae del cielo. Muchas mamitas se levantan temprano, madrugan, tienen que dejar de dormir, de descansar para que el hijo vaya a estudiar, porque también es una responsabilidad de los padres que vayan bien alimentados los hijos, ¿no? Porque si no van a estar todos guañurincos en el aula, van a estar bostezando. Aquel alumno que bosteza en el aula es porque no ha tomado su desayuno, o porque no tiene su mamá. Así de simple, porque no tiene su mamá, el alumno está bostezando, todo lo que el profesor está hablando no entiende, no capta. No entendió nada porque está que bosteza y bosteza de hambre. Incluso contagia a los demás alumnos.
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0: 6:25, mientras tanto dicta 9 meses de prisión preventiva para investigado por presunta violación a una menor. Esto ocurre en la provincia de Satipo. El investigado permanece internado en el penal de Río Negro mientras el Ministerio Público continúa con las investigaciones. Dan 9 meses de prisión preventiva a un violín para ser investigado por una presunta violación de una menor de edad.
2: Por otra parte de la información, ya salió, distinguidos oyentes, algunos precandidatos con su plancha de regidores. Así que mientras no, distinguidos oyentes, se pronuncien todavía, no podemos nosotros, porque ya más o menos conocemos de quiénes más o menos están lanzándose hasta como regidores de nuestro distrito de Masamari. Pero todavía hay distintos oyentes, hay que esperar las elecciones internas. Estaremos desarrollando más adelante esta información.
0: Mientras tanto, las elecciones generales en el departamento con un voto disperso y sin mayorías claras en la primera vuelta, señores. Entre tanto, habrá una segunda vuelta, vamos a tener el 7 de junio, Maruja. 7 de junio va a ser la segunda vuelta, todos vamos a ir nuevamente a las urnas, así que hay que estar preparado. Ya viene el filtro político, ahí estaremos explicando más detalladamente el filtro político. Mientras tanto, en la parte policial, los lechuceros, banda formada por mujeres, por féminas, 3 féminas, oiga, con la cara que tienen. Habían sido choras, distinguidos oyentes, delincuentes, los lechuceros, banda formada por falsos taxistas, peperas, dueños de bares, oiga, querían apropiarse de todo, a la prepo, ¿no? A la prepo, señores, policías de la DEVIAC, fiscalía, detienen a estas peperas, 13 de estas que captaban a víctimas en discotecas, los dopaban en bares, cantinas, les robaban su celular, su dinero, habían sido cogoteras. Capturadas las lechuceras, señoras y señores. Mientras tanto,
2: declaran en emergencia sanitaria Loreto por caso de tosferina. Sí, señoras y señores, el gobierno declaró en estado de emergencia sanitaria por 90 días a la provincia de Loreto debido a alto riesgo de propagación de tosferina y otras enfermedades respiratorias por este frío que está, distinguidos oyentes, ocasionándonos todas estas enfermedades. Más adelante, ampliación de información.
0: Mientras tanto, la población de Pariahuanca, señoras y señores, está saliendo a protestar por la muerte de más de 2.000 truchas. Oiga, 2.000 truchas. Mire, todos los de Pariahuanca están saliendo con sus cartelones en mano pidiendo justicia y están pidiendo que desaparezcan estas mineras. Que estas mineras estarían contaminando el agua, señoras y señores, y esta población prácticamente en estado de pobreza viven de sus truchas, crían truchas para vender truchas, señores, y no es justo que habían contaminado el agua, habían envenenado el agua y han matado más de 2.000 y pico de truchas, señores. Imagínense ustedes cuánta pérdida. ¿Qué dice la población de Yanayacu en Pariahuanca? También se lo estaremos contando con la claridad que nos caracteriza.
2: Por otra parte de la información, mucho cuidado con los medios de comunicación porque están robando antenas, señoras y señores, y esto ha pasado en la sierra, en Tarma han robado antenas de comunicación, en Tarma las antenas también de una empresa muy conocida, Vitel, que también ha sido, distinguidos oyentes, robado y no hubo señal en todo este sector de Tarma. Más adelante, ampliación de información.
0: Así, señores, y acá no somos ajenos. ¿Se acuerdan ustedes que hubo un tiempo un sujeto que se dedica

0: a robar antenas, ¿no? Y este sujeto es conocido aquí en Masamari, muy conocido. Hoy en día luce pues muy bien parado, ¿no? Está muy bien parado, se ve que le va bien la chamba. Se dedicaba a robar antenas, señores. Se dedicaba a robar antenas. Más adelante vamos a ampliar también esta información. Cuidado con los medios, tienen que tener su guachimán o si no pongan su trampera, señores, cosa que el que mete pata donde no debe, lamentablemente, si vuela, vuela, pues decía, por choro, por querer. ¿Qué hace ahí en las antenas de radio? ¿Acaso es ingeniero? ¿Acaso es especialista en tema de antenas y cosas para que puedan estar en las antenas? Así que vamos al desarrollo de la noticia. Han sido los titulares.
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0: Bueno, vamos a arrancar con algo fresco, algo fresh, algo fresco. Vamos a arrancar, señores, el Estadio Monumental de nuestro distrito de Masamari abre sus puertas, ¿no?, para jugar este evento deportivo. Bueno, que nos alcanzan pues este domingo 17, amigo Pedro. Aquí está la publicación que nos han enviado a nuestras redes sociales. Vamos con redes sociales. ¿Qué dice, señoras y señores? A ver, inmediatamente para comentarle a toda la afición deportiva que nos alcanzan. Este domingo arranca el cuadrangular final con doblete en Masamari. Vamos a tener un doblete para toda la afición deportiva, así que todos los amantes del deporte este domingo tienen una cita en el estadio. Todo va quedando listo, chévere, pajita pulenta para el inicio del esperado cuadrangular final de la etapa provincial de la Copa Perú en Satipo, donde los cuatro mejores equipos buscarán el ansiado título y el pase a la siguiente fase del fútbol macho. El programa deportivo de Prensa Popular y Selva Central Sport van a llevar todos los detalles, la previa, incidencias y el análisis completo de esta apasionada definición provincial. Programación que nos envían también, a ver qué dice acá la programación. Copa Perú, etapa provincial cuadrangular final. Estadio Monumental de Masamari, el AD Racing de Río Negro estará jugando a la 1:00 p.m. versus CD San Ramón de Pangoa. Viene Pangoa, señores, a la 1:00 p.m. Este es un doblete. Y el segundo, Estadio Monumental del día 17, Estadio Municipal de Masamari, está jugando el equipo del pueblo, Alipio Ponce Vázquez por Masamari versus Municipal de Yaya. Yaya viene y este encuentro arranca a las 3:15 p.m, hora exacta, hora peruana. Así que este domingo, ya saben, la programación Copa Perú, etapa provincial cuadrangular final, se juega en el Estadio Monumental de Masamari. La pregunta es, ¿cuándo van a poner los fierritos de eso que se ha caído? Que no tiene base abajo, le han hecho con moco, creo que han pegado, y todo se ha caído eso. Hasta ahora no pueden solucionar ese problema, señores, ¿no? Y la pregunta del millón, en la pregunta, ¿cuándo van a inaugurar el estadio, Maruja? Usted sabe, ¿cuándo van a inaugurar el estadio?
2: Bueno, creo que pues no, ya han inaugurado el estadio, ya han inaugurado el estadio, pero
0: sin pena ni gloria.
2: No se ha sentido, ¿no? No se ha sentido,
0: claro, no
2: esa,
0: se
2: inauguración,
0: sentido nada esa inauguración.
2: Pero bueno, es así, lo que queremos es que este estadio siga avanzando. Falta el cerco perimétrico. Falta arreglar, sigue con mantadas, es tan difícil arreglar, es tan difícil, engorroso comprar cemento, mandar una persona que lo puedan ponerle los tubos, es tan difícil seguir mejorando, pintando, comprar pinturas y pues no mandar a un personal que lo puedan pintar por lo menos las tribunas nuevas que están todas hongueadas. Es tan difícil eso porque no dicen acá es que es muy engorroso sacar el dinero de la comuna masamarina, tiene que pasar por un sistema, por otro y por otro, pero si fuese para otras cosas sí sale rapidito. Creo que las cosas no son así. Ya estamos, distinguidos oyentes, en una no, y ya está en manos de la municipalidad y por ende debería pues por lo menos no seguir avanzando, creciendo este estadio. Es que ahí nomás va a quedar. Me hago la idea de que va a quedar ahí, ¿eh? ya no da para más, creo.
0: Ya
2: este
0: no
2: estadio.
0: Le ponen su cachupín.
2: Ya no creo que ya quedó ahí. Ya no hay más fuerza, ya no hay más desempeño. De repente será para la otra autoridad que pueda tal vez tener la voluntad y las ganas de mejorar.
0: Pero ahí no nos quedamos el día de hoy, que va a estar José Astudillo aquí en los estudios de nuestro programa, señores, donde se le va a escuchar verdaderamente, porque, bueno, José Astudillo dice, me entrevistan en redes que no tienen audiencia, ¿no? Que no le mueve ni la cola el perro. Entonces pierden, hay pólvora en gallinazos, son, señores, algunas entrevistas que hacen por redes sociales, definitivamente. Para que puedas entrevistar en redes, por lo menos tienes que tener siquiera unos 100,000, 200,000 seguidores en redes sociales para decir, ah, caramba, esta red sí es fuerte, pues aquí me van a escuchar. No le escucha ni su hermano ni su papá y están entrevistando y están cobrando. Eso también es una estafa. Tengan cuidado, señores. Nunca den declaraciones por redes. Primero tienes que ver cuántos seguidores tienen esas redes. Si son redes que tienen bastantes seguidores, muchos seguidores, miles de seguidores, entonces ahí sí puedo apuntar en redes sociales. Hay una nativita que viene de Satipo, una nativa que viene de Satipo, siempre ahí con su chiste, con su sonrisa, jajaja, jejeje. Hace entrevistas, se va a los recreos, come gratis, porque ahí le dan comida gratis, siempre se mendiga su comidita. Y no tiene seguidores, oiga. No tiene nada de seguidores. Y sin embargo, cobra todavía. Tiene la pana de cobrar como buena, señores. Tengan cuidado por eso en redes sociales. No todo lo que brilla es oro, señoras y señores.
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0: Bueno, esto le decimos a manera de recomendación para que no caigan en los juegos de redes. Tiene que tener una multitud de seguidores para poder decir, pues, esto sí me conviene. Por favor, entrevísteme usted, porque yo estoy seguro que ahí sí voy a llegar, pues, como se dice, voy a llegar a que la gente me vea por redes. O sea, no, con un poquitito de redes, no tiene ni 20 ni 10 seguidores y ahí están entrevistándose en redes sociales. Yo respeto a Radio La Ruta, porque Radio La Ruta tiene más de 238,000 seguidores. Eso, bueno, es bueno entrevistarse en La Ruta. Bueno entrevistarse en La Ruta, señores, porque sí, de verdad, no es hacerle publicidad, pero hay que decir las cosas claras. Tiene muchos seguidores, ahí sí te escuchan, ahí sí puedes apostar. Al igual que Radio Swing también tiene seguidores, Maruja Lara también tiene muchos seguidores. Es que están ahí en el trabajo de redes sociales. Bien, señores, esto para abrirle un poco más los ojos a la gente que desconoce de redes sociales. Yo no sabía, dice, claro, no sabía, sino que te convencen. Ahí, yo te hago la entrevistita barato, no te va a costar tanto, dicen, señores. Y lamentablemente nadie te ha escuchado y nadie ha comentado. Mientras tanto,
2: vamos haciendo la invitación. Tenemos una invitación de pollada deportiva, bailable. Esto en la Institución Educativa Progreso de Sonomoro, número 963, se estará realizando una apoyada profundos de la mejora de la institución con la finalidad de recaudar recursos que permiten seguir implementando y mejorando los espacios en beneficio de nuestros estudiantes. Por tal motivo, hacemos la invitación a usted, señor, señora, cuando se está llevando a cabo el día domingo 17 de mayo, el presente a partir de las 9 de la mañana, en las instalaciones de la institución educativa. Así que pasamos la voz, estamos haciendo esta invitación a esta apoyada deportiva bailable cuando domingo 17 del presente año a partir de las 9 de la mañana en las instalaciones de la institución educativa Progreso de Sonomoro 963. Esto es con la única finalidad de recaudar fondos que permitan seguir implementando y mejorando los espacios en beneficio de nuestros amigos estudiantes. Para este domingo, esta apoyada, invitamos a la población en general. Vamos, decido siguiente con más información, señoras y señores, que se viene para nuestro distrito de Masamari.
0: Este domingo 17 tenemos, señoras y señores, doblete. Este domingo 17 tenemos doblete en Masamari. El campeón Club Deportivo Olimpia Ponce Vázquez, que representa al distrito de Masamari, se enfrenta al Deportivo Municipal de Yaya a las 3 de la tarde. Así que apoyemos al campeón del distrito de Masamari. Y ojo, que este viernes hay una apoyada en el supermercadón, así que apoyemos
2: a este viernes, ¿no?
0: Este viernes es la apoyadita, o sea, mañana, mañana viernes 15 es la apoyada del Alipio Ponce Vázquez. Lo que me extraña bastante es que no habla el presidente del Alipio Ponce. Pedro Melgar, el mayor de la Policía Nacional, no suena ni truena, no, no dice esta boca es mía, efectivamente señores, yo soy el presidente pues del Alipio Ponce, vengan ustedes, participen de este evento social que va a ser en el supermercadón, o así está el equipo, así está pasando, penurias, necesitamos logística para esto, para el otro, debería informar el presidente. Pero lamentablemente no habla el presidente, qué pena. Así que este domingo 17 tenemos doblete en Mazamari, el campeón Club Deportivo Olimpio Ponce Vázquez, que representa al distrito de Mazamari, se enfrenta al Deportivo Municipal de Yaya, 3 de la tarde, apoyemos al campeón de Mazamari. Comparativamente con el abogado Wally, ya. Wally siquiera llamaba. Llamada por teléfono
2: constantemente, cada nada invitación.
0: Nos informaba Wally, esto está pasando, esto está sucediendo, estamos buscando nuevos jugadores. Por lo menos ya teníamos conocimiento de causa del amigo Wally. Pero Pedro Melgar no pasa nada, señoras, y hay que cambiar de presidente, creo, ¿eh? Hay que cambiar urgente. Bien, mientras tanto.
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0: 6 de la mañana, 41 minutos. Mientras tanto, señoras y señores, para quejas y denuncias están los teléfonos 956-46-0911. Repito, 956-46-0911 o al 916-60-79-19 también para que usted pueda comunicarse. La hora en todo el territorio nacional.
1: En Radio Swing, esta es la hora. 6:42.
0: Vamos con información al instante.
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0: Señores, buenos días, dice aquí, quejas y denuncias, buenos días. ¿Cuándo van a terminar la construcción de la avenida Quillabamba? Ahí está, buena pregunta. Nos dice el oyente, ¿cuándo van a terminar la construcción de la avenida Quillabamba en el distrito de Mazamari, Maruja, la avenida Quillabamba?
2: Bueno, en algún momento le hemos preguntado al alcalde y qué es lo que nos mencionó.
0: Pero ahora va a venir el gerente, también es también bueno. Porque todas las funciones ya le ha encomendado al nuevo gerente. Uh-huh. Entonces me imagino que el nuevo gerente no es ajeno a esta pregunta, ¿no? El gerente, pero ¿qué dijo el alcalde? ¿Que cuándo se iba a terminar esto?
2: Que como han cambiado de
0: funcionarios.
2: Sí, han cambiado de funcionarios acá, pero también han cambiado de ministerios y han cambiado de personal en el gobierno central. Entonces eso ha dificultado para que no el bolsón de dinero que tienen para culminar no les estarían enviando. Entonces él dijo, estamos esperando que nos envíen ese bolsón que todavía nos falta depositar a nuestra comuna mazamarina o a la empresa para que Distrito Soites termine de ejecutar esta obra. Entonces están esperando, es que ya me hago la idea que ya pues no pasó un poco un buen tiempo, me hago la idea que ya está de repente el fondo en la comuna mazamarina. Entonces acá el gerente estará respondiendo a esta duda y a esta pregunta que está haciendo la población.
0: Sí, porque la población tiene derecho a preguntar, señores. Nosotros canalizamos inmediatamente su pregunta, lo que usted quiera preguntar, al alcalde, al gerente municipal, lo que usted quiera. Nosotros inmediatamente, así como ellos también nos preguntan a nosotros, nosotros también preguntamos al alcalde, ¿no? O sea, recíproco nuestras preguntas. Estamos siempre atentos a lo que están informándonos, a lo que nos están dando las noticias, señoras y señores. Bien, vamos ahora con otra información que también es de suma importancia, Maruja. Aquí nos están alcanzando, a ver, vamos a ver. Es del distrito de Masamari, de repente está en su página, usted, a ver, estoy buscando.
2: Bueno, esta bebé que está pasando, estimados oyentes, ha fallecido una bebé en Chiriari. Y los comuneros han protestado por falta de médico. El día, estimados oyentes, 13 de mayo, que ha sido el día de ayer, llegaron hasta la red de salud de Satipo para exigir la inmediata reposición de un médico en su centro de salud, ya que hace 5 meses no cuentan con atención también en medicina general. La protesta se da tras la muerte de un bebé de apenas 6 meses, ocurrido el último domingo de mayo, 10 de mayo, justo el Día de la Madre, quien fue trasladado al establecimiento de salud, pero no pudo ser atendido debido a la ausencia de médicos. ¿Qué es lo que está pasando? El jefe de la comunidad nativa, Henry López, señaló que en varias ocasiones solicitaron personal médico, pero hasta el momento no han tenido una respuesta. Además, refirió que la ambulancia asignada a la comunidad fue trasladada a la microred de salud, dejando a Chiriari sin movilidad para emergencias y referencias médicas. Este es un dolor de cabeza, señoras y señores. Creo que acá no es una falta de poder seguir soportando estas incomodidades que están viviendo nuestros hermanos de las comunidades de Chiriari. En este caso, nuestros hermanos ahí que viven por falta de médicos. Pedimos inmediatamente a la provincia de Satipo, porque nosotros estamos ligados todavía a la provincia de Satipo. Lamentablemente, estamos ligados a la provincia de Satipo. No podemos desligarnos, ya queremos ser solos, independientes, para ser con toda voluntad y con todos, estimados oyentes, ¿no?, las ganas que uno tiene que trabajar. Todo lo que se adquiere acá en el centro de salud de Masamari se va directamente a la provincia de Satipo. Falta un médico, tenemos que pedir a Satipo. Falta una cosa, tenemos que pedir a Satipo. ¿Hasta cuándo? Nosotros ya queremos ser solos, independientes, para saber, estimados oyentes, manejar todas estas cosas. Pero dicen, no, está en el tema, esto viene del gobierno regional, que debemos esperar todavía la voluntad, porque está en litigio nuestro centro de salud, y así no podemos, tenemos que esperar todavía la voluntad de que terminen pues acá esta denuncia, porque no hay cuándo terminar. Pasa así una gestión, pasa así otra gestión, ¿y hasta cuándo? ¿Y hasta cuándo vamos a seguir soportando las ganas de la provincia de Satipo a que nos manden de repente algún profesional, ¿no?, especialmente en una rama determinada, cuando aquí Masamari requiere ya ser independiente, requiere ser ya, no por sus propios méritos buscar? Pero no, distinguidos oyentes, tenemos que todavía estar ligados a la provincia de Satipo para esperar su voluntad, sus ganas, y si es que no hay, hay que quedarnos callados. Y así no son las cosas. Hay que, distinguidos oyentes, movilizarnos, agilizar a pasos ya, creo que agigantados, porque si no vamos a seguir, distinguidos oyentes, no es de repente personas más muriéndose, esperando que venga un profesional, e incluso hasta, distinguidos oyentes, se han llevado a la ambulancia cuando esto estaba destinado a la comunidad que es Chiriari. Y acá, distinguidos oyentes, pues no, lo único que podemos decir, que gobierno regional, ¿hasta cuándo pues? ¿No pueden hacer nuestras autoridades? No, no se puede hacer. El alcalde puede ser, no puede mover. Simplemente tiene que esperar las ganas del gobierno regional a que pueda dar la volteada, una mirada al centro de salud, y ya por lo menos, distinguidos oyentes, hacer algo por este tema de litigio que está pues en nuestro centro de salud.
0: Se han llevado nuestra ambulancia, qué conchudos, oiga, qué gente. Una ambulancia que teníamos nuevecita aquí en el centro de salud de Masamari. Por descuido también ha sido esto. Esto no ha sido porque se lo han pillado, sino que ha habido descuido de las autoridades competentes, que no les ha interesado el tema de salud, pero hoy en día quieren volver nuevamente a ser alcaldes. nuevamente quieren volver a ser autoridades cuando no han podido recuperar esta ambulancia. No le hay que dar votos, señores.
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0: Esa ambulancia del pueblo se la llevó Satipo. Lamentablemente, ¿qué? Satipo se la ha llevado esta ambulancia. Y es una pena, pues, porque aquí necesitamos ambulancias para salvar vidas. Caso de este niño que ha fallecido, ¿no?
2: 6 meses, estado de emergencia. Van a distintos oyentes a la posta, porque son postas. Llegan a la posta a distintos oyentes y no hay médico, no hay profesional, está cerrado. Tocan la puerta, no hay. Y para que puedan movilizarse una ambulancia, no hay, no hay.
0: Alguien se muere por ahí, una ambulancia, no hay ambulancia, sale una carretilla. ¿Qué vas a llevar con la carretilla? Pues por favor, tenemos que tener una ambulancia de emergencia para inmediatamente trasladar al que está mal, señores. Así que esto ocurre en el Chiriari.
2: En Chiriari tenemos Chiriari. De repente pasajes importantes, ¿dónde están?
0: Sí, está por ahí, tenemos que buscar las redes, ahí tenemos. 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
0: Vamos con más información, la hora 6:51, la hora por si acaso, 6:51, los agricultores están tristes, están pidiendo algo a agricultores.
3: Bajo, siempre prometiendo que va a haber resultado, respuesta, solución, y hasta este momento no hay. Hoy, ¿cómo nos volvemos a nuestra población?
0: Vamos, agricultor.
3: ¿Cómo volvemos a nuestra comunidad? ¿Qué informe vamos a dar a nuestros pobladores agricultores? Dicho paso, hermano, en este momento la agricultura en la margen derecha de Pariahuanca, nuestra producción de palta está en plena floración y necesita riego y se va cayendo nuestro producto, vamos perdiendo. Dígame, ¿quién habla por los agricultores? ¿Quién habla por mí que yo tomo agua de ese río? Muchos, mis hermanos de la pata.
0: ¿Quién habla por los agricultores, señor?
3: Llevamos ahorita ya 2 semanas que hay calor. Nuestra flor de nuestra paltita se cae. ¿Y quién hace responsable? ¿Hay autoridades competentes? Para hasta ahora no poder identificar quién es el agente causante, quién es culpable de este hecho. Hermanos, tiene el señor defensor, digo que somos hermanos huancaínos. Y ahora, ¿qué solución nos dan, señores, a los agricultores? No tenemos riego. ¿Con qué agua vamos a regar? Y nuestra floración de nuestro producto va a caerse. Dejémonos de hacernos el ojo ciego. Veamos, apoyémonos. Apoyen al sector agrario, que Antalpa, Pariahuanca, la margen derecha, traemos todo nuestro producto aquí a Huancayo. Abastecemos al mercado. Más aún, hermanos, mira, de la extrema pobreza Pariahuanca hemos salido gracias al cultivo, gracias a nuestra agua que siempre era limpio. Y hoy no podemos ni acercarnos, hoy no podemos ni irnos a bañar. nos están privando de nuestros derechos. ¿Por qué? Porque no hay una pronta acción de las autoridades competentes. Durante este año hemos tenido muchos meses de trabajo, siempre prometiendo que va a haber resultado, respuesta, solución. Y hasta este momento no hay.
0: Ahí está el pronunciamiento de un agricultor.
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0: Y hablando de agricultores, señores, aquí en Selva Central también tantas necesidades que tiene el agricultor, tema de café, tema de cacao. Nadie dice nada del agricultor. No hablan nada del agricultor. Nada, no hablan del agricultor. Por ejemplo, ahora Egipto va a exportar naranja para el Perú. ¿Qué va a hacer de los naranjeros, oiga? ¿Ah? Le van a dar más bola al cítrico que viene de Egipto, ¿no? Y viene con mejor calidad, viene con mejor sabor, viene con mejor cuerpo, con mejor cara. Ya no va a estar con esta cara aquí que tenemos a veces por descuido del agricultor. Pura morocha, pura chispa, puro chispita de, ¿no? Marrón, la naranjita. Y eso en el mercado nos desprecia. No quieren esa naranja. Quieren esa naranja que tenga una cara, pero especial, una cara bonita de la naranja. Todo entra por los ojos. Entonces, distinguido, esa naranja es apreciada, inmediatamente lo compran. Ahora, Egipto, no sé cuántas toneladas, miles de toneladas va a exportar al Perú. ¿Y qué va a hacer de nuestra naranjita aquí? ¿Qué agricultor se está pronunciando? Y eso ya lo anunció oficialmente Senasa. Senasa es quien prácticamente ha informado sobre la exportación de Egipto al Perú con la naranja. Ellos son los que van a abastecer ahora los mercados, tiendas Wong, van a llevar al mercado de productores, porque el mercado de productores es un mercado grande donde ahí se vende justamente toda la fruta que llega de la Selva Central. Entonces nos van a chotear y lamentablemente pues ahí recién vamos a gritar, recién vamos a decir huelga, paralización, recién vamos a pitear cuando ya estamos con la yuca adentro. Así que nadie dice nada, pero este agricultor está piteando de sus paltas, que en Parihuanca es ceja de selva. Muy bien se produce ahí la palta. También por acá, por este otro sector, el norte, por Andamarca, que también Andamarca produce buena palta. Son zonas palteras, Parihuanca, Huancayo, también esas zonas altas de ya selva, también se producen buenas paltas, pero lamentablemente en esta zona no hay agua. Entonces, ¿qué está haciendo la floración? Está guiando y todas las flores se van cayendo, y esa es una pérdida. Entonces, aquí en selva, el agricultor naranjero ya está con la soga al cuello. Imagínense si hoy en día no sé cuánto por ciento está el precio de la naranja, y aún más cuando ingrese esta naranja de Egipto, ¿qué será de nuestra vida, de nuestra realidad? Los citricultores van a llorar al río, señores. Son las 6:57.
2: Vamos con más información, señoras y señores. Bueno, hay mucho descuido. Han escuchado cómo están clamando, están llorando aquí el amigo agricultor porque sus paltos ya necesitan, distinguidos oyentes, ser regados. Y pues esta minera habría ocasionado el envenenamiento de las truchas y el agua está contaminado. El agua está totalmente contaminado, no puede ni siquiera utilizarse para poder regar las plantas y otros, no simplemente las paltas, sino otros también sembríos que hay por ahí. Pero aquí especialmente este ciudadano ha reclamado a la minera, ¿cómo regresamos acá los funcionarios? ¿Cómo regresamos a nuestro pueblo mientras que esta minera está tranquilo? Mientras que esta minera, distinguidos oyentes, mató a miles de peces. El agua no podemos utilizarlas. Entonces, es así que están muy incómodos nuestros amigos, hermanos agricultores de esta parte del país.
0: Vamos escuchando a ver qué dice la
4: provincia de Huancayo se prepara para la batalla el 28 de mayo. Los comuneros decidirán qué hacer contra la minera Oro Negro. Esta semana los dirigentes de Parihuanca se reunieron en una mesa técnica. Salieron inconformes porque la Autoridad Nacional del Agua presentó un informe que no soluciona nada, porque la Fiscalía no ha detenido a nadie.
3: En este momento, la agricultura en la margen derecha de Parihuanca, nuestra producción de palta está en plena floración y necesita riego. Y se va cayendo nuestro producto. Vamos perdiendo. Dígame, ¿quién habla por los agricultores? ¿Quién habla por mí que yo tomo agua de ese río? Muchos, mis hermanos de la pata, beben de ese agua. Regamos ahorita ya 2 semanas que hay calor, nuestra flor de nuestra paltita se cae. ¿Y quién va, quién hace responsable? ¿Hay autoridades competentes para hasta ahora no poder identificar quién es el agente causante, quién es culpable de este hecho?
4: El cianuro confirmado por la policía no solo mató truchas, ahora amenaza la agricultura. Las 90 hectáreas de palta de exportación, esas que llegaron a China y Europa, en el año 2025 están en riesgo. El agua está contaminada, no sirve para regar, el ganado no puede beber, los cultivos se están secando. Por eso, Parehuanca ha dicho basta. Este 28 de mayo los comuneros se reunirán en la localidad. No será una reunión más, será una asamblea decisiva. Ahí evaluarán qué acciones tomar contra la minera Oro Negro. No descartan medidas más firmes, no descartan movilizaciones, no descartan nada. Parehuanca se levanta este 28 de mayo, comuneros decidirán acciones contra la minera Oro Negro.
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0: Este 28 es, ¿no?
2: Sí, este 28 de mayo.
0: Todo
2: bueno,
0: el
2: es una tristeza,
0: sale.
2: ¿No? Es una tristeza que nuestros hermanos agricultores de esta parte del país estén sufriendo de esa manera, están escuchando, están sus plantas en floración y no tienen para regarlas, no hay agua. Nuestros animalitos quieren consumir el agua y están decididos oyentes por culpa de esta minera Oro Negro, ¿no? Es una pena y nadie se puede hacer nada contra esta minera, que no hay denuncias o es que han recibido debajo de la mesa algo, ¿no? Algo han recibido o es que decidió siguiente, suficiente con las pruebas. Ya se han sido perjudicados 8 piscicultores, perdiéndose miles de truchas. ¿Cuánta inversión para que puedan tener nuestros amigos en piscicultores también en esta parte, señores y señores? ¿Cuánta inversión? ¿Acaso de la noche a la mañana se tienen las truchas? ¿Cuánto tiene que alimentar? ¿Cuánto gasto se hace? Se ha perdido. Entonces estas familias también están sufriendo, estos amigos piscicultores están sufriendo la pérdida. Ahora, no queda ahí la cosa. Pasan a nuestros amigos de palta, porque las paltas, Dios oyentes, hasta pues usted de repente habría consumido aquí. Sabe Dios, habría llegado esas paltas
0: palta
2: acá.
0: Esa palta se ha exportado hasta China, Japón, ¿y? Ha ido, imagínate.
2: Claro, y ahora, Dios oyentes, esta minera envenenando, Dios oyentes, todo el agua. No se puede regar las paltas, no puede consumir los animalitos de esa parte. Entonces es un caos y nadie se pronuncia contra esta minera. Todos están calladitos. ¿Por qué? Porque tiene billetes, porque tiene qué. O es que es el rey, o es que ya han recibido todo el, ¿no?, el marmajo de billete las autoridades correspondientes donde deben denunciar todos estos casos. Y pues no, si hay una responsabilidad, que pague, pues que pague una cárcel. ¿Cuánto tiempo que se vaya, pues? O es que los oyentes se han recibido todo ese marmajo de dinero y por eso las autoridades, los demás distintos oyentes están calladitos, no hay ninguna denuncia, no hay culpables y todo ok. Y la población llorando, la población sufriendo, es una tristeza y es una pena.
0: Así es, ni el ganado puede tomar agua, ni el ganado, ni el ser humano puede bañarse, menos puede ir esta planta con cianuro, esta agua con cianuro puede ir a las plantas. Ahí está la prueba palmaria de cuántos miles de truchas se han perdido en este sector de Parehuanca, señoras y señores. Culpa la minera negra, señoras y señores, así es. 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Hay que reconocer también el trabajo abnegado que hacen los padres, ¿no? Hay que reconocerlo. 7:03, mientras tanto
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0: 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Así que 7 de la mañana con 6 minutos.
2: Bueno, sigue la racha de accidentes de tránsito. Qué pena, distinguidos oyentes. Esta vez, esta oportunidad es en la carretera Satipo a Río Negro. Deja dos hermanos heridos de gravedad. Qué pena, qué piña que los hermanos estén pasando esta situación y esta familia. Este grave accidente de tránsito ocurrió en la carretera Satipo a Río Negro, dejando a dos hermanos heridos de gravedad. Los jóvenes William Frank Gálvez Pariona, de 23 años, y Ronnie. También Roberto Gálvez Pariona, de 29 años, viajaban en una motolineal cuando fueron presuntamente embestidos por una camioneta en el sector de Betel, a la altura del ingreso de un grifo. Ambos son domiciliados en el asentamiento humano Manantial de en Río Negro, y William, quien es el que acompañante en la moto, y en Ronnie es el conductor, recibieron atención inmediata por parte del Escuadrón de Emergencia de Río Negro y los bomberos, quienes llegaron rápidamente al lugar del incidente. La Policía Nacional Perú se encuentra realizando las investigaciones pertinentes para esclarecer las circunstancias del accidente. Así que, distinguidos oyentes, hacemos un llamado a la comunidad de pasar esta alerta de que recomendaciones de seguridad vial es importante en la carretera de alta velocidad. Hay que estar, distinguidos oyentes, bien preparados para poder manejar, para ponernos en el volante y poder conducir, porque la cosa no es conducir. Yo tengo una motolineal y puedo correr porque puedo correr, sabiendo, distinguidos oyentes, que estamos en una carretera de alta velocidad. Y lamentablemente son dos jóvenes, uno de 23 años y otro de 29 años. Y pues imagínense, ahora mucha racha de accidentes de tránsito. Demasiado, demasiado accidentes de tránsito. El día de ayer, en Todos los Santos, en nuestro distrito de Masamari, han embestido a un joven en un camión. Y esto, de repente, se va a convertir cada vez más en más problemas de accidentes de tránsito. ¿Por qué? Porque, distinguidos oyentes, el gobierno nuevamente autorizó de que no se devuelva las licencias de conducir a todos los las personas que han sido suspendidas sus licencias de conducir, vuelvan nuevamente a manejar si estaba pues suspendida por manejar en ebriedad, por haber, distinguidos oyentes, atropellado a una persona. Todo nuevamente vuelve a pasar a ser normal. Entonces, de repente usted, señor, ha sido suspendido, ¿qué dijo el gobierno? Nuevamente vuelves a manejar como si no hubieras pasado nada. Así que tu licencia está activa en estos momentos y sabe Dios qué más se vendrá más adelante si así está, decididos oyentes del gobierno, el Congreso lanzando nuevamente para que puedan manejar todas las personas que han no estado suspendidos sus licencias.
0: Así es, Maruja. De repente por ahí hay un homicida. Un homicida que ha matado gente con la camioneta, un homicida que atropelló con el auto, un homicida que mató gente con la moto, entonces puede volver a recuperar su licencia de conducir. Miren, ese es orden del gobierno, ¿no? Orden del gobierno. Por eso siempre he dicho, señores, no seamos tercos. La gente se ha vuelto terca. Usen su casco. Compren el casco de seguridad, al menos los que manejan motolineal, señores. Tienen que tener su casco de seguridad. Hace poco dos policías chocaron con motolineal. La peor parte se llevó la fémina porque no tenía casco. En cambio, el otro policía tenía su casco. Y hablando de policías, estamos viendo a varios policías manejando la motolineal sin casco, señor. Ya hemos tomado fotos a varios de estos policías, acá tenemos pruebas, así que las fotos están guardadas para que estos policías puedan ver que efectivamente están trabajando, están manejando con su cachupín. Y el cachupín no dice la ley de tránsito, que dice que tiene que utilizar su casco, ¿no? Pero la policía, cuando te interviene a ti por algún A o motivo, ahí sí te pide casco de seguridad. No, jefe, no he traído, me he olvidado. Ya, multa, señor, tu papeleta aquí te voy a poner porque no estás utilizando el casco de seguridad. Así que no seamos atrevidos. Nunca digas, a mí no me va a pasar nada. Señor, si usted no choca, a usted le pueden chocar. Y va a ser fatal la noticia, decir, oiga, fulano está, no, se ha roto la cabeza o se ha roto la pierna, el brazo porque le chocaron o porque chocó. Así que compre su casco, señor, que nada le cuesta. ¿Cuánto está un casquito? Un casco, un buen casco compre. No compren ese casquito como cáscara de huevo. Hay un casquito como cáscara de huevo que no le protege de nada. Más bien le va a cortar la cabeza, le va a cortar la cara, porque el casco, al caer al suelo, con esa fuerza, el impacto del carro, definitivamente, pues soporta todo el peso del cuerpo. Y si es un casco débil, de hecho que se va a romper, se va a rajar, más bien le va a cortar la cabeza. Pero si usted se compra un verdadero casco, eso de minero, entonces cae usted de cabeza y todavía rebota y no se rompe el casco. Así que compre su casco, señor.
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0: Bueno, algunos se reirán de la noticia, pero el día que les ocurra algo, ahí vamos a ver.
2: Buenos días, ¿la escuchamos?
5: Señora Maruja, buenos días, don Pedro Vélez, buen día.
0: Buenos días, señor, ¿cómo está usted?
5: Adhiriéndome al tema que está comentando el señor Pedro Vélez, lo más triste que algunos conductores de vehículos mayores en las noches no saben utilizarse luz baja ni luz alta. Manejan como si estuvieran en una carretera libre de todo peligro, con luz alta. Exclusivamente esto está sucediendo en el distrito de Leila. Hay esos comités que tienen empresa Chaguamayo, empresa Bacaloca, ¿no? Los Bacalola le dicen. Entonces estos señores, estos conductores, yo no sé de dónde habrán sacado su licencia. Hay señores que han comprado nuevamente, últimamente, sus camionetas. Son dueños de la pista, con luz alta en las noches, no se miren el peligro. Y esto no solo sucede en Gaya, es muy posible que esto está pasando en todos los sectores, que los que han adquirido nuevamente sus camionetas, sus autitos, sinceramente yo no sé, habrán dado su examen de manejo o no. Eso es sinceramente mi queja, señor Pedro Vélez.
0: Muy bien, amigo.
5: Y también me preocupa mucho, porque yo también ya soy persona mayor, manejo más de 30 años, pero nunca tuve percances. Sinceramente, esto falta mucha orientación vial, tanto en las municipalidades y también la intervención de los policías, ¿no? Parece que tenemos policías que no tienen esa voluntad de trabajar juntamente con los inspectores de tránsito de la municipalidad de ambos distritos. Yo quisiera que esto se corrija. Y no solo eso, también en Matamare, en las calles, no respetan ni la bajada ni la subida, a pesar que hay señales, evadimos. Y no solamente personas civiles, también he visto policías que se van contra tráfico, miran para aquí y para allá y se meten nomás. Eso extraña mucho, señor Pedro Vélez. Sinceramente hay un desorden completo. Y yo pido desde aquí que nos corrijamos este error que uno tiene en esta vida. Muchas gracias.
0: Bien, hermano, bien. Bien, gracias, señor. Falta educación vial. No tenemos educación vial. El que tiene su licencia de conducir sabe lo que es el reglamento de tránsito. Luz alta, luz baja. Por ejemplo, la luz alta, ¿no? Tienes que medir, tienes que tener capacidad. Por eso dice, el que maneja carro tiene que tener los cinco sentidos bien puestos. A 100 metros, cuando ya vas llegando a 50 metros, bajas la luz alta y pones la luz corta, o la luz chica, como le llaman. Señores, hay que ser responsables, de verdad. Yo también, ¿cuántas veces he venido de noche con mi mototaxi, cargado mi gente, por supuesto, haciendo trabajos? Y en la carretera me doy con la sorpresa de que la empresa que viene, sea Lobato, sea cualquier empresa, viene con toda su luz potente, ¿no? ¿Qué es lo que tengo que hacer, señores, por seguridad? Tengo que arrinconarme a un costadito. Me tengo que bajar mi velocidad y arrinconarme, porque me arrinconan, ¿no? Porque más vale prevenir antes que lamentar. Si yo soy un bruto, también acelero, corro, y por alguna casualidad el carro, basta que me roce, tiene más peso, tiene más velocidad, tiene más cuerpo la empresa. Entonces, pues al mototaxi lo bota como papel, ¿no? Y ahí surge el accidente. Entonces, señor, luz alta, luz baja, tiene mucha razón ese señor. ¿De dónde han sacado su licencia? ¿De una rifa? ¿De un cortamonte? ¿De una pollada? De, no sé, parece que han sacado de alguna rifa. Hay gente que se ilusiona, se ha comprado su carrito, ya no le importa manejar con la luz alta, la luz, no conocen luz alta, luz baja, no, ni siquiera ven el tablero del carro que tiene luz alta y luz baja. Hay que tener más cuidado al manejar. Por eso siempre decimos a las motolineales, señores, ustedes están más en peligro. Aquel que sale con motolineal al campo, sobre todo aquí a esta pista de alta velocidad, tiene que bajar pues su velocidad, tiene que llevar su casquito de seguridad. Lleven su casco de seguridad, que nada les va a costar. El hospital les va a costar más caro.
2: Adelante, buenos días.
6: Quiero Bruja, buenos días. Pedro, buenos días.
0: Bueno, sí, bueno.
6: Siguiendo el comentario, a veces los mismos personales, los que conducimos, somos responsables a veces de eso, ¿no? Hay muchas personas que son mayores, hasta de noche, abajo del mismo pueblo, cuando tú, a ver, quizás subes, pasas el óvalo, pasan sin luz, ¿ah? Estuviera ancao. Entonces, eso, a veces la policía también, definitivo, claro, ¿no? A veces debería hacer un operativo de internarle su movilidad. Esa es una falta ya, ¿no? De que, no, como uno puede condicionar su lucecito para que pueda andar. Pero así están andando ancao, a veces su señor, a veces su hijito. Y ahora otra cosa también, todos los, a la semana, los días que hay vuelo, igualito las pistas. No, a veces, don Pedro, es que nosotros vivimos por acá, por la zona baja, Carpatambo, a veces cuando tú vienes de la plaza haciendo tu comprita para que salga la pista, yendo de la pista los carros, o sea que no hay una visibilidad de tapa, o sea que no puedes cruzar rápido, salir, tienes que parar un poquito, sacar la cabeza para que puedas entrar, todo lleno de carros, todos que hay vuelo, y la, hasta policía mismo está cuadrado, y ellos mismos dicen nada, don Pedro. Entonces, cualquier momento va a suscitar un accidente. A mí, eso, yo sugería una idea, deberían hacer su, los carros deberían parar en por San Isidro, por ahí, para que no tapen la visibilidad. Hay muchas personas que vienen haciendo sus compitas, salen con sus hijos, no yendo para la chacra, pero te encuentras con la sorpresa en la pista yendo de carros, ambos lados. Y no te da la visibilidad, don Pedrito, para uno salir. Peor la policía. La policía está mentira. Ese sí es un cuento. Ellos mismos hacen un desorden. Uh-huh. Ese es mi queja, don Pedrito. Buenos días.
0: Bien. Bien. Ahí está la razón. Hemos visto motolineal en la noche, señores, sin luz. Miren, están transitando, están manejando sin luz. Hay uno que todavía con toda concha, con toda pana, con su linterna.
2: Wow.
0: Eso no es, pero ¿cómo con linterna, señor? ¿Dónde estamos, oiga?
2: Buenos días.
7: Buenos días, señora Maruja. Bueno. Señora Maruja, también hay motos estrambóticos. Motos que ponen luz LED, creo, parece ovni. no dejan en la noche visibilidad. Estamos bajando de la calle con la moto, pero ahí está, no sé si es, si parece carro, parece ovni o parece un Volvo que está viniendo a uno, le preocupa, quiere rinconarse un poco, te da la sorpresa que es una moto.
0: Una moto lineal.
7: No sé, ¿qué hace que la policía de carretera debe controlar eso? Por sus narices están pasando esos motos estrambóticos que tienen luces hasta, no sé. Eso es algo que no sé si en las normas de seguridad vehicular está normado. Creo que no. Es como las lunas polarizadas. Ciertas personas pueden utilizar y ciertas no. Yo creo que la policía debe ver eso. Nos ve la visibilidad. No podemos en la noche, señora Maruja. Podemos chocar también, pensando que es un avión que está viniendo. Uh-huh. Así es, señora Maruja. Gracias.
0: Exceso de luz, señores. Yo no sé qué moda es esta o qué empresa está vendiendo estas motos. Vienen con luz amarilla, bajo tienen luz LED, abajo en su, también en su tapabarro tienen luz azul. Entonces ya pues esto confunde. Yo creo que el reglamento de tránsito no dice exceso de luz, simplemente luz alta y luz baja.
2: Nada más. Luz. Hola, corta. Buenos días.
8: Buenos días, señora Maruja, buenos días, señor Pedro. Es que para mí mi queja es, señor Pedro, porque es demasiado, en el Chunchita Mental es lo que venden chicha, hay todo tipo de carros, carros pesados, tan cuadrados, y uno a veces sale de acá, como dice el señor también de la chacra, y nos cierra el trayecto, y a veces hay accidentes. Y eso viene el cerebral que afecta al señor Carvajal en su restaurante, bien pensado, viendo que todos esos carros, esos que están caen, todo tan parado. Eso no es un paradero, para eso deben hacer un paradero. Esos chicheros deben ir a un más rinconcito, ubicarse bien para que puedan hacer sus negocios, señora Maruja, esa es mi queja.
2: Bien, tiene toda la razón. Tiene toda la razón la señora que está llamando. Uy, Dios mío.
0: Bueno, las chicheras, está bien, tienen derecho a vender, pero no a obstaculizar el pase libre. Están a veces vendiendo en donde pasan los carros a velocidad. Puede haber un accidente de tránsito, señores. Tengan cuidado. A ver, ¿dónde está la Policía Nacional? Pedro Melgar, usted es jefe de la Policía Nacional. Tiene que ver todo esto, señor Pedro Melgar. De verdad, la población se está quejando por el tránsito, porque el tránsito es muy indispensable y es peligroso, no es un juego el tránsito. Un accidente de tránsito te va a llevar al hospital, te va a postrar en cama, te va a costar dinero, te vas a meter a un problema, vas a tener que enjuiciar, vas a tener que denunciar, y por A o B piña muere el, no, muere el conductor, puede morir hasta el conductor, señor. Entonces no es juego. Por favor, hay que tener más cuidado. Esos señores que manejan en la noche con sus motolineales sin luz, he visto ahí todo panoso con su linterna. Con linterna.
2: Oye, es tan difícil. ¿Y cuánto está esa esos foquitos?
0: Esos foquitos está China, creo que está China, Luca.
2: ¿Y
0: pero
2: que no pueden arreglar? ¿No? ¿No pueden poner, comprar, invertir? Por lo menos, ya que me está llevando para acá, para allá.
0: Ahora me dice, señor, pero aquí también hay mototaxistas que en su motocar ya como discoteca. Bum, bum, bum, bum. Y pasan ahí y no escuchan el claxon del otro carro. No están escuchando que le está pidiendo permiso para que pase el otro carro. Están con su discoteca en el mototaxi. Esto también debe ser modulado. Hay que modular el sonido. ¿Qué cosas somos, sordos? ¿Opas? ¿Qué cosas somos para tanto volumen? Solamente los opas ponen volumen, exceso de volumen, porque no escuchan. Son por eso opitas. Pero la gente racional, la gente que contempla la velocidad, el volumen, baja el decibel. Bajo el decibel de mi voz, está bien que me encante la música, pero un volumen modulado, ¿no? Un volumen modulado para mi cliente. Pero ya pasan discotecas, boom, boom, boom, boom, todo se escucha media cuadra, entonces eso ya no es un motocar de servicio público, eso más parece una discoteca rodante. Así que a estas discotecas rodantes también hay que aplicarles la multa, señor policía, hay que aplicarle la multa. Cuando usted vea una discoteca rodante ahí, párelo, va a ver usted. ¿Bien está borracho o bien está drogado?
2: Bueno, terrible, 18 oyentes, no queja de la población. Espero que lo que estamos comentando no caiga en saco roto. Espero que lo que se está comentando, lo que se está hablando, no caiga en saco roto, y que pues por lo menos acá la Policía Nacional tiene que hacer su trabajo de controlar las luces, por lo menos, ¿no? Es un grave peligro en horas de la noche que esté manejando normalmente, y como dice el señor que ha llamado, una luz potente que empaña todo y no se sabe a dónde arrinconarse, a un costadito, de repente estoy en un abismo, y entonces con esa desesperación de que uno esté en pleno manejo y ya pues no imposibilita ver. Así que hay que controlar. Personas, hay que bajar lo que tiene que ser lo normal, lo correcto, Y ahí recién, distinguidos oyentes, espero que ahí, no cae eso. No sacó roto lo que estamos hablando.
0: Ahí se suscitan los accidentes. Y bueno, primeramente, Maruja, el que tiene que dar el ejemplo es la Policía Nacional.
2: Utilizando su casco.
0: Usted ve un policía sin casco, manejando su motolineal, entonces quiere decir que a este policía le cae altamente los reglamentos de tránsito.
2: Y espero que, ¿no?, acá el comisario que nos está escuchando, yo sé que de repente no nos escucha, nos escucha, o lo van a pasar, lo van a comentar, pueda informar a todos los que tengan su motolineal ahí, de hoy para adelante, manejen por favor con casco. Nosotros tenemos que ser ejemplo. Tiene que por lo menos decir el jefe, ¿eh? El jefe de la comisaría tiene que decir. Y si es que no vemos, como usted dice, Pedro, entonces déjame decir, al mismo jefe le cae altamente. Le cae altamente todo lo que estamos hablando. Y pues, ¿de qué estamos hablando?
6: Hola, buenos días, Marujita.
2: Buenos días.
6: Muy buenos días a toda la población de Mazamares. También desde aquí, de donde de repente hace el llamado a los serenos. En la salida de Chunchi.

0: visibilizar, y ahí están parados los serenos, y los serenazos no dicen nada. Yo sé que usted también, señora Maruja, o señor Pedro, también sale de ahí, es testigo de las cosas que está pasando, y no se puede visibilizar, y esto debe haber un control estricto, porque de acuerdo a las normas de tránsito, dice 10 metros de la esquina, adelante se puede instalar o puede pararse los camiones o los carros. Eso es la peligrosidad. Estamos esperando que va a haber un muerto, un accidente, eso estamos esperando recién para poder poner en alerta las cosas, amiga Maruja. Muchas gracias.
1: Bien, buenos días, amigo Necido.
2: Tiene razón el señor Necido.
1: Esto es un peligro, es una alerta ya.
2: Es una alerta, es un peligro de lo que puede ocurrir posteriormente. Ahora, otra cosa, Maruja. De aquí, de la entrada de Mazamari, hemos botado los camiones. Uh-huh. ¿Cómo se llama esa calle?
1: La Avenida Cultura.
2: Pero, oh sorpresa, en la Avenida Cultura, ahora al lado de un grifo, se han estacionado esas retroexcavadoras están como si se estuvieran vendiendo, ¿no?
1: Sí, en filita.
2: Ahí están en filita, señor, y también es otro peligro. ¿Quién ha dicho que eso es espacio para retroexcavadoras? ¿Quién le ha dicho que ese es espacio para retroexcavadoras? A ver, esos sus dueños, por favor, esos señores deben estar abajo en el, ¿cómo se llama el campo de abajo? Tienen que ir al campo de espacio, ¿no? Al, ¿cómo se llama este espacio que tenemos aquí? Donde ha sido mercadillo, donde ha sido mercado. Ahí deben estar estas retroexcavadoras. Mucha gente me dice, mira cómo están a diestra y siniestra de las autoridades. No hay regidores, no hay un regidor que pitee. ¿Dónde está el regidor de tránsito? O no hay regidor de tránsito. Debe haber un regidor que vea todo eso. ¿Cómo hemos sacado los camiones?
1: Al balneario. Debe irse al balneario.
2: Ahí deben estar los camiones, ahí debe estar la retrocarga en el balneario. Pero no, pues, señores, ahí donde se ha despejado los camiones, ahora están las retroexcavadoras.
1: Oye, en fila.
2: Y ni siquiera hay uno. Hay como 5, 6, 7 retroexcavadoras. Ya se han hecho su paradero las retroexcavadoras. Señor Melo, usted que es de servicios públicos, esto le cae a usted, señor Melo. Usted gerente de servicios públicos y usted tiene que ponerse la pila, pues, señor Melo. ¿Qué pasa? Haga honor a su cargo de servicios públicos. ¿Quién ha dicho que este es paradero de retroexcavadoras ahí? ¿No? Al costado de Christopher. Christopher también está molesto. El que vende motos está diciendo, ¿qué es esto, Pedro? Mira acá cómo se han apostado las retroexcavadoras. Y eso puede ser también materia de accidente. Puede haber un accidente fatal ahí porque es fierro.
1: Wow.
2: Entonces, señores, saquen ahí, mándenlo ahí al balneario, ¿no? Ahí que estén ahí.
1: Hay un espacio grande, un espacio tremendo donde deberían estar. No queremos más accidente, demasiado accidente de tránsito. Adelante, buenos días.
3: Buenos días, doña Maricita. Decimos que hace porque los camiones se cuadran en cuadra 8. Ahí es así, se cuadran tremendos camiones. Y ahí ¿cómo se llaman? Los motos, mototaxis pasan y la misma esquina está encuadrada y no hay, siempre hay accidente en la misma esquina.
1: Así es, bueno, muchísimas gracias, señora. Pero están dando cuenta.
2: ¿Por qué tiene que pagar Pato Bote Bernales? Si ahí tenemos a Miguel Sandoval.
1: Claro.
2: Ahí tenemos el balneario Miguel Sandoval. Ahí deben estar los camiones. Ahí deben estar todos los camioneros que traen papa, que traen zanahoria, que traen cebolla, que traen verduras.
1: Teniendo espacio. Hola, buenos días.
4: Buenos días, señorita Maruja. También tenemos inconveniente con los motos lineales que hacen transporte de moto lineal que van para Hermosa, Payaya, que están ubicados en la calle del Caja Huancay al frente.
1: ¿Sí?
4: Todos ellos también hacen desorden, señorita Maruja. Uh-huh. Incluido están ahí cerca de la pista, en el mismo lugar están parados ahí. A la vuelta también están mototaxistas. Estos deberían de tener su espacio, como dice, un terminal, un espacio de local que alquilen para que así puedan tener su ingreso, su salida, para que no estén inconvenientes ahí en las calles, señorita Maruja.
1: Ok, muchísimas gracias.
2: Estas motolineales, ¿no?, que van a todos estos sectores, pero no están en orden, pues, están ahí todo por acá, por allá, están regados. Y la policía de tránsito pasa en la policía municipal. No dice nada.
1: ¿Se dan cuenta, señoras y señores? Estamos hablando del servicio de vehículos y estamos en total desorden acá en nuestro distrito de Mazamari, teniendo espacio en este balneario Miguel

0: Sandoval, ¿por qué no mandamos ahí los camiones? ¿Por qué no mandamos ahí, como dice Pedro, donde están estos que venden de repente sus traen sus de repente sus no equipos de otros lugares, se hacen su traslado, distintos oyentes, las retroexcavadoras? ¿Por qué no van a estos lugares? Teniendo espacio, nos estamos ahogando en un vaso de agua. ¿De quién depende todas estas cosas? ¿De quién depende? ¿Servicios públicos? ¿Y quién está en servicios públicos? ¿O es que de repente cada camión le está pagando algo? Me presumo que cada camión le está dando su chanchita para que no le mueva. Le está pagando, va el otro camión, oye, muévete de acá. No, te pago. Me hago la idea que está pasando así. Igualmente las retroexcavadoras. No es su paredero hoy, pero están ahí estas retroexcavadoras. Me hago la idea cuando dice, retírate de ahí. Le está dando algo. Entonces, ¿de quién es el que ponga el orden en acá en nuestro distrito de Mazamá?
1: Ahora, ¿qué va a pasar cuando hay un accidente de tránsito? ¿A quién le echaremos la culpa? A Rudencindo, seguramente.
0: De hecho, ¿no?
1: La culpa es de Rudencindo.
2: ¡Sí, suena! ¡No!
1: Entonces, señores, tengan cuidado, de verdad, tengan cuidado. Los accidentes son fortuitos, hemos dicho. Los accidentes son fortuitos. Nadie va a ver en su bola mágica qué me va a pasar cuando salgo con mi moto lineal, cuando salgo con mi auto, cuando salgo con mi carro. Nadie va a presumir qué va a suceder. El accidente es accidente.
0: Lamentable. Adelante, le escuchamos.
3: Sí, Marujita, buenos días, señor Pedro. Esa es la consecuencia, pues, Marujita, todos los que, los señores que son dirigentes de cada sector, ellos deben poner orden en este sitio. Ahora, suponiendo, señora Marujita, de lo que están haciendo las pistas de veredas de acá, de lo que es de Parque Alta, lo que está en acá junto al estadio todo, ¿por qué la gente está renegando? Ellos no quieren que haya esas pistas de veredas que está ahorita con su sardinela al centro, porque dice que no les conviene, no pueden guardar sus carros en la frontera de su casa. O es la calle para guardar carros. No creo, no, señor Marujita. Por ejemplo, uno cuando tiene su carro debe guardar
0: en su cochera, en su espacio.
3: En su cochera,
0: tiene que tener su cochera. Tengo mi carro, tengo que hacer un espacio, claro, para tener mi cochera y guardar mi carro dentro de mi lote, no afuera.
3: Claro, pues. Uh-huh. Usted ve ese pasaje, lo que hay una calle pequeña de la aldea, de acá, de parte de Voto Bernales, de la aldea por ejemplo, de la manzana de arriba, de la que viene de Andrés Belaún, de todo ese sitio, hay un pasaje pequeño. No lo ves en él lleno de carros, señor Marujita, no se puede caminar por ahí. Ahí está camiones, camionetas, ahí está motolineales, ahí está motocar. Igualito quieren utilizar la avenida que ahorita el señor alcalde, y esa obra que ha salido de pistas de veredas. Por eso esa gente de ese sitio que están ahí viviendo están renegando con el señor alcalde. No quieren que sea así, dice la calle de doble vía.
0: Bueno, ellos no ordenan. Al final y al cabo, ellos no pueden elegir. Acá la autoridad manda y eso se respeta. Si la autoridad decidió que sea así, y punto, se acabó. Lo siento, tiene que aceptar nada más, ¿no? Así tiene que ser.
3: El pueblo es pueblo. No estamos en chacra, señora Marujita. Uh-huh. Tu chacra, haga lo que quieras. En el pueblo, compra tu lote, eso, nomás eres dueño. Para la calle ya no eres dueño, exacto, ya no puedes disponer.
0: Así es.
3: Eso era mi intervención, señora Marujita. Gracias.
0: Bueno, muchísimas gracias. Buenos días.
1: Tiene razón la señora Aurora.
0: Oye, yo no le entiendo muchas veces a la gente. Han despejado para que puedan, porque esta obra, como estamos mencionando, estamos también en espera del gerente que todavía no aparece. Esta obra está todavía suspendido porque no hay el presupuesto que había para finalizar toda esta obra. No ha llegado todavía, ¿no?, ese presupuesto. Tengo entendido lo que me dijo el alcalde hace ya creo que un mes atrás. Me hago la idea, de repente ya habría llegado. Pero estaba incomodando para que puedan ingresar los sitios que ya están. Falta poco para terminar. En realidad falta poco para terminar. Estaba, distintos oyentes, ingresando, ¿no? La gente muy incómoda. La gente que también está, distintos oyentes, teniendo su casita. Dice, ay, ¿por qué tengo que dar vuelta? Todavía está ahí poniendo la tierra. Que es muy difícil para los padres de familia también. Ay, que tengo que llevar a mi hijo. Tengo que dar vuelta. Le han sacado la tierra, por lo menos, para que haya más pase. Ay, ahora, porque la han sacado, está en plena construcción,
1: es un
0: hay un peligro, se va a clavar con el clavito, se va a chancar. Dios mío, no entiendo ni chicha ni limonada. Primero tengo que dar vuelta, tengo que rodear, no puedo pasar. Ahora han abierto por lo menos para que... ¡Ay, es un peligro! Dios mío, se va a caer mi hijo, se va a hacer tal cosa, total... Dios mío, no entiendo realmente.
1: No has dicho ni chicha ni limonada. Entonces, ¿qué chicha quieres? ¿Ah? ¿Qué chicha quieres?
0: Dios mío, no. La verdad es, no entiendo.
1: Hay chicha de jora también.
0: Es que lo que quiere es fregar nada más la gente. No siquiera por lo menos. Pues bueno, ya están avanzando, ya están haciendo algo, ¿no? Ya se está avanzando. Pronto terminará, pues. Pero ya es decidido, gente, se avanzó. Ya se avanzó algo, se avanzó. Pero realmente la gente que ponga ni el uno ni el otro es gente que realmente no suma. Simplemente le gusta poner piedras en el camino.
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1: Este es el sistema de tránsito en Masamari, señores. Así que, señores, si están frente a la caja municipal, a Caja Huancayo también, Caja Huancayo también, ordénense, por favor. Bueno, pero este problema no viene de ahora. Este problema vino de Walter Escriba. Este problema vino de Marcelino Camarena. O sea, estamos hablando de diferentes alcaldes, diferentes periodos de autoridades que no han hecho nada por ordenar el tránsito en Masamari. Más por el contrario, parece que se ha desordenado más. Las vías de tránsito están siendo invadidas por ambulantes, comerciantes. El otro vende chupete, el otro vende sus frutas, su piña, su coco, venden todo. ¿Y el tránsito qué? ¿El tránsito qué, señores? Masamari está creciendo cada vez más y el tránsito se hace cada vez más grande el tránsito. ¿Quién ordenará el tránsito en el distrito de Masamari? Es la pregunta que flota en el aire. ¿Quién ordenará el tránsito? ¿O seguiremos así cuchitril de tránsito, señores? No hay un verdadero hombre que ponga, pues, eso es lo que tiene la gallina, huevos. La gallina pone huevos. No hay un hombre que ponga huevos, que tenga huevos para poder ordenar el tránsito. Que tenga huevos. ¿Ah? Que ponga orden, señores, todos a su sitio, por acá, por allá, hacer un terminal terrestre. Lo primero que se tiene que hacer es un terminal. No es que ya está el lote, ya está el terreno, ya nos dieron, no. Ya construir, ejecutar, señores, este... Tener este terminal terrestre para que ahí vayan todas las empresas. Ya Masamari esté despejadito, limpio. Ninguna moto que se vea por aquí, por allá, ningún auto, ningún combi. Ahora de los combis nadie habla. Estos combis también ya son dueños de donde están.
0: Bueno, sí, tiene su paradero. Ya están dueños de la avenida Boto Bernales.
1: Eso, ¿no? Alquilan,
0: sí.
1: Eso alquilan. Hay alguien que se está volviendo millonario.
0: Y de la avenida José Carlos Mariátegui, ¿no? Entonces, avenida José Carlos Mariátegui y Boto Bernales, donde están todos los combis que van a la provincia de Satipo, van a Pangoa. Y distinguidos oyentes, conocemos que todo eso es, pues, paradero, ¿no? Eso es paradero.
1: Un poquito que se ha ordenado la empresa Santa Rosa, pero aún así todos los demás carros están regados, sus autos por todos lados. Está hecho una chanchería de autos. Parece que su terminal es muy chiquito de Santa Rosa. Tiene que ser más grande, pues, para que entren todos los autos adentro y salgan uno por uno en lista.
0: Bueno, dice, buenos días, don Pedro. Dice, no solo los camiones, que también en los autos de la empresa Maranchiari. En la esquina Avenida Belunde con pasaje Palmeras también está incomodando, es lo que dice acá la gente.
1: Eso está al costado de la panadería donde siempre compramos, a la esquina de la que Chifa Escorpión, ahora sí. Actual Chifa Escorpión, casi está por Caja Huancayo.
0: Así es. Bueno, y si os oyentes, es la queja de la población. 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
1: 7:42 minutos la hora en todo el territorio nacional. 7:42 minutos. Un saludo para Chiriari, en plena sintonía del programa. Gracias, tenemos entendido que hay actividades que están realizando en Chiriari. 7:42, vamos con más información, señoras y señores. Espero que las autoridades competentes tomen en cuenta el pedido de la población. No es nuestro pedido, es el pedido de la población. Accidentes de tránsito, invaden los camiones, las retroexcavadoras, las motolineales están por doquier, señores. Es un peligro latente. Ahora, usted que a su hijo le da la moto, no, a su hijo de 12 años, de 10 años, que son jóvenes extrovertidos, o las señoritas también, van a veces a los colegios, señores, con sus motolineales, puede surgir un accidente menos pensado. Puede haber un accidente menos pensado. Y aquí, realmente hacer justicia en un accidente de tránsito, señores, muchas veces dicen, no, la señorita se ha metido. Ahora la policía le va a pedir, tienes tu, a ver, muéstrame tu credencial, muéstrame
0: licencia de conducir,
1: tu licencia de conducir, tu tarjeta de probidad, muéstrame todos los documentos. Si usted no tiene, el CIS no cubre accidentes. No cubre accidentes el CIS, así que el sistema seguro de
0: integral de salud.
1: Seguro integral de salud no cubre los accidentes de tránsito.
0: Es lamentable, por eso hay que manejar con mucho cuidado, ya que, distinguidos oyentes, el Congreso de la República nuevamente activó para que las personas que estén con, distinguidos oyentes, suspendidos sus licencias, puedan, distinguidos oyentes, manejar. Aquí el legislativo es lo que podría permitir que conductores sancionados por manejar en estado de ebriedad vuelvan al volante. Así lo aprobó la Comisión de Transportes y Comunicaciones, presidida por el congresista Juan Carlos Mori, de Acción Popular. La medida se da a través de un proyecto de ley 9490 que propone habilitar de manera excepcional el trámite administrativo para el otorgamiento de licencias de conducir de clase A, categoría 1. La propuesta habilita de forma excepcional la obtención de las nuevas licencias para todos los conductores con brevet suspendido o cancelado. Incluye a infractores MO1 o una falta muy grave que implica conducir bajo los efectos del alcohol o drogas a participar en un accidente, puedan nuevamente manejar libremente. Así que el Congreso de la República lo que hace, estos congresistas que no tiene, distinguidos oyentes, cerebro en la cabeza, más otras cosas sí tiene, Pues bueno, ahora estos choferes ebrios con brevet cancelado podrían volver a manejar. El Congreso aprueba polémico proyecto, nuevas licencias para San, ¿no? Para estos conductores con brevet suspendido o cancelado, incluye a infractores del MD1, una falta muy grave que implica conducir bajo los efectos del alcohol o drogas y participar en un accidente, nuevamente van a estar habilitados para que ellos puedan manejar.
1: O sea, los homicidas nuevamente van a recuperar su licencia de conducir, señores. Estos homicidas que han matado gente en accidentes de tránsito, han chocado el auto y producto de este accidente han muerto gente, ha muerto tu papá, tu mamá, tu hermano, tu tío, van a volver a recuperar sus documentos, su licencia de conducir.
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3: 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En Radio Swing, esta es la hora. 8:05.

0: información de palpitante. 8 de la mañana con 5 minutos, dicta 9 meses de prisión preventiva para investigado por presunta violación a una menor de edad. Vamos ampliando la noticia que nos llega inmediatamente también a nuestro correo electrónico. El investigado permanecerá internado en el penal de Río Negro mientras el Ministerio Público continúa con las investigaciones. Señoras y señores, una menor de 11 años habría sido retenida en una vivienda del distrito de Masamari luego de salir de su institución educativa. Escuchen, padres de familia, de acuerdo a las investigaciones que realiza el Ministerio Público por este caso, el Poder Judicial ha dictado 9 meses de prisión preventiva contra Jonathan José Bravo Castro, investigado por el presunto delito de violación sexual. Jonathan José Bravo Castro sería el implicado que habría detenido a una menor de 11 años en una vivienda del distrito de Masamari. Vamos ampliando la información. Según la tesis fiscal, los hechos ocurrieron el pasado 5 de mayo, cuando la menor fue contactada por el investigado, con quien presuntamente mantenía comunicación previa a través de WhatsApp. Posteriormente habría sido trasladada hasta el domicilio del imputado, donde permaneció hasta el día siguiente. Durante las diligencias, la segunda Fiscalía Provincial Penal Corporativa de la provincia de Satipo recopiló diversos elementos de convicción, entre ellos declaraciones testimoniales, el acta de intervención policial, la entrevista en cámara Gesell, el certificado médico legal y la incautación de un teléfono celular. ¿Qué dice el certificado médico legal de floración reciente, ¿no?, a la menor de edad de 11 años? Tras sustentar el requerimiento fiscal, el Poder Judicial dispuso el internamiento inmediato del investigado en el establecimiento penitenciario de Río Negro mientras continúan las investigaciones del caso, señoras y señores.
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0: Eso de que los menores estén agarrando WhatsApp es un peligro, ¿no? Los padres de familia deben evitar dar teléfono a las mujercitas en esta etapa de 11, 12 años ahí. Ahí ocurren las cosas, sinceramente, ahí ocurre el problema. Sin querer queriendo, la menor de edad, bueno, tiene contactos, pues ahí, ¿no? De repente el amigo, el vecino, qué sé yo, distinguidos oyentes. Ahora este jovencito, ¿no?, de nombre Jonathan José Bravo Castro, está internado en el penal de Río Negro, ¿no? Entonces esto va a tener para rato todavía, se van a investigar. Son 9 meses que va a tener que estar encarcelado, 9 meses de investigación seguramente, y después de la investigación viene la sentencia. Ahora, ¿cuánto le darán por violación? Según el nuevo Código Penal Procesal, se va a comer más o menos unos 30 años de cárcel, Baruja. 30 años. Busque usted el nuevo Código Penal Procesal por delitos de violación, delito de violación sexual, 15 a 30 años.
2: Qué pena.
0: Qué pena. Este jovencito va a purgar condena por meter la pata.
2: Bueno, ahí está. ¿Qué pasó? No tuvo conocimiento. Hay que hablar bastante con los hijos, igualmente con las hijas.
0: Claro, los hijos.
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0: Vamos con más información. Ahora se van a enterar del tema del agua. ¿Cómo está el tema del agua en el distrito de Pangoa? Toda vez que aquí también siempre el tema del agua está que molesta a la población del distrito de Masamari. Con la mejor información.
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0: 8 de la mañana, 15 minutos, 8 y 10 minutos. Sí, Maruja, vamos.
2: Bueno, antes de pasar el tema del agua, estamos con nuestro amigo, el doctor Miller Casiano. Doctor Adelante. Miller Casiano, ¿qué tal? ¿Cómo está? Buenos días.
0: Sí, estamos al aire. Vamos con el doctor Miller Casiano, está haciendo la cordial invitación como siempre. Adelante, doctor. Buenos días.
4: 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de salud que los están afectando y también pues para prevenir esos problemas de salud que en algún determinado momento los podrían llegar a afectar. Y digo pues llegar a afectar porque nadie está libre de nada. Las enfermedades son el pan de cada día, son parte de la naturaleza, son parte de nuestra vida, y cuando tocan la puerta de nuestra salud, pues simplemente hay que atenderlas de la forma correcta, de la forma adecuada. Y digo adecuada y correcta porque hay muchísimas personas que se dejan llevar por malas orientaciones, consejos vacíos que perjudican mucho más su salud, empeoran mucho más la enfermedad, ¿no? A veces las personas que padecen diabetes, por ejemplo, tienen ese problema de qué comer o si lo que voy a comer me hace mal o no me hace bien, ¿no? Entonces las personas, por ejemplo, con diabetes tienen que reconocer lo siguiente, que no deben de comer mentiras, principalmente no deben de comer mentiras. Y lo segundo, ¿qué pueden comer? Pues que coman comida, ¿no? Al decirles comida, la comida es todo lo saludable, todo lo nutritivo, todo lo que fortalece al cuerpo. No tienen que tenerle miedo a las carnes, no tienen que tenerle miedo a las grasas, no tienen que tenerle miedo a las frutas, no tienen que tenerle miedo a las verduras, ¿no? Tienen que tratar de que sus alimentos sean bastante, bastante variados. Mientras más colores se distribuya en ese plato, ¿no? Mientras más variedad de alimentos haya en ese desayuno, en ese almuerzo, en esa cena, es mucho más saludable para esa persona que padece diabetes. Y tiene que entender que si la persona pues desayuna, almuerza, cena y se va a dormir, pues está haciendo mal. Tiene que entender que esos alimentos no solo sirven para abrir los ojos e ir de aquí para allá. Esos alimentos van a servir para fortalecer el cuerpo, pero también el cuerpo, para poder fortalecerse, necesita hacer ejercicio. Entonces usted evalúe. Si es una persona que a las justas camina o camina lo necesario, trate de aumentar esa actividad física hasta poder pues convertirla en un ejercicio. No existe planta milagrosa, no existe medicamento milagroso aún que pueda ayudar a superar la diabetes. Todo está, el cambio y la cura está en mejorar los hábitos, corregir esos hábitos negativos por esos hábitos positivos, que es lo que sin lugar a dudas va a ayudar a que esa persona pues pueda desaparecer esa diabetes que de repente lo está afectando 5 años, 10 años, 20 años. 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Muchísimas gracias, señora Maruja.
2: Muy buenos días. Buenos días, doctor Miller Casiano. Vamos con más información.
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0: A Así, señoras y señores, el doctor Miller Casiano, un hombre experimentado en el tema de la salud con más de 35 años hoy. Imagínense ustedes, tantos años en la salud, ya conoce palmariamente qué es lo que tiene que hacer el doctor Miller. 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Vamos ahora sí con la información. Ratereo, choreo descarado en ACEDAP Pangoa. ¡Wow! ¡Qué choros! Tremendos quirquinchos. Presidido por Josué Belito, señores. Actualmente la Asociación de Servicios de Agua Potable de ACEDAP Pangoa cuenta con más de 4.323.000 usuarios. 4.323.000 usuarios activos, pero solo habrían asistido a sufragar 700 usuarios para la reelección en mes de septiembre del año pasado. Vamos ampliando la información que nos alcanzan inmediatamente a CEDAP Pangoa. Entre tanto,
2: mientras tanto, estimados oyentes, es lamentable, señoras y señores, robo descarado, nos dicen acá. Sí, en robo descarado, vamos con este informe. Choreo descarado en CEDAP Pangoa, presidido por el José Belito. Actualmente la Asociación de Servicios de Agua Potable de ACEDAP Pangoa cuenta con más de 4.323.000 usuarios activos. Solo habrían asistido a sufragar 700 usuarios para la reelección del mes de septiembre del año 2025.
0: Estamos igualito que Masamari. Escuchen, esto es parecido a Masamari. En el mes de diciembre del año 2025, o sea, el año pasado, se ha cobrado la multa de 50 soles a los que no asistieron a sufragar en las elecciones pasadas de septiembre del año 2025. En totalidad no votaron 3.624 usuarios y pagaron su multa obligado por la administradora señora Gloria Ñawi a 50 soles. Llegó el monto total del pago de 50 soles, llegó a 181.150 soles. Tuvieron 181.150 soles producto del pago de la multa, y en compra de panetones habrían gastado 27.000 soles. Oiga, 27.000 soles en compra de panetones. Wow. Quedaría la suma de 154.000 soles.
2: Sin embargo, en rendición de cuentas hacen ver la suma de 68.000 soles cobrado por inasistencia, 154.000 soles donde llegó a parar a los usuarios, reclaman, y hay muchas contradicciones que generan alertas presuntas por actos de corrupción.
0: Tema del agua es una mina, señoras y señores. El que tiene el agua en la mano domina todo un pueblo. El boletín informativo de rendición de cuentas indica, de acuerdo a las observaciones diversas, 1.530 soles, dice acá, 1, 1.530, 2, 40.208.54 soles, 3, 78.763.37 soles. Ingreso total, 837.666.03. Egreso gastos, 810.722.61. ¿Cuánto sobró la utilidad? Sobró 26.900.2.
2: Compromiso de campaña incumplida, instalaciones de yape, compra de 5 tanques de 10.000 litros, registrar personería jurídica de la empresa operadora especializado el año 2023, ahora por dejadez, por falta de voluntad, ingresa a administrar EPS Selva Central.
0: O sea, en Pangoa ahorita está administrando el agua.
2: Ya pasa a manos de Selva Central, EPS Selva Central.
0: Ya pasó a manos de la EPS sí. Selva Central.
2: Ahí tanto igualito. Nosotros que estábamos diciendo, vamos, ¿no? Vamos a estar con este tema de pues que no, vamos a copiarnos de Pangoa, que Pangoa tal por cual, que Pangoa sí está bien, como que Pangoa, entonces, señoras y señores, ahora, distinguidos oyentes, nos hacemos, no, nosotros también he llamado atención, ¿qué pasó acá realmente? Pangoa está pasando a la EPS Selva Central y, pues, no, con todas estas cosas, ahora nosotros, Mazamari, ¿cómo estamos? ¿Estamos bien o es que realmente, pues, no, estamos ok o es que vamos a pasar a la EPS Selva Central? Y en algún momento la población, nosotros, Mazamari, hemos pasado a la EPS Selva Central y hemos salido de este enrollo y ahora con estas, de repente, irregularidades que está pasando,
0: bueno,
2: podríamos pasar,
0: claro,
2: tal
0: sí.
2: vez.
0: A la larga, señores, a futuro, quieran o no quieran, digan lo que digan, hablemos lo que hablemos, a la larga vamos a pasar a EPS Selva Central. Así que con el tiempo, de acá 10 años, 20 años, mucha gente ya no existirá 10 años, 20 años, no, hasta donde Dios les dé vida. Pero en Pangoa hay 4.323.000 usuarios activos.
2: Wow, Dios mío.
0: Bastante hace daño.
2: Adelante, señora Aurora, buenos días.
5: Señora Marujita, da pena que usted está hablando que Pangoa se está yendo a la EPS.
0: Ya se fue, ya se fue.
5: ¿Y ahora cómo quedamos nosotros, señora Marujita, acá con San Cristóbal? Porque San Cristóbal, la mayor parte, creo, tienen agua de Pangoa. Falta que nuestro presidente también cometa esa burrada de darle a San Cristóbal que pase a la EPS. Puede ser, señora Marujita, porque nada de bueno, creo, está haciendo nuestro presidente del agua. No comunica, no habla, pero para corretear, para andarse con amiguitas, para eso sí está buenazo. Tampoco, pues, señora Marujita, vamos a permitir, ¿no? Años hemos sufrido, más de 8 años hemos sufrido con la EPS y volver a cometer ese error. Haber dado los 100 soles como capital para que ellos hicieran algo bueno, no lo han hecho bien. Sí. Parece que lo toman de juego y ahora el señor presidente ni ata ni desata, no comunica. Todo es por WhatsApp. ¿Quién de las personas antiguas sabemos de WhatsApp para saber qué cosas están haciendo? Él debe llamar a una reunión, no es necesidad todavía que hayan fijado las fechas, tal fecha va a ser la reunión. Él debe comunicar, esta cosa está sucediendo. ¿Qué hacemos? ¿Cuál es la solución? Pero nada, señora Margarita. Legalmente creo vamos a cometer esa burrada de haberle dado al señor Vilcas para ponernos sobre el cuello. Eso es mi observación y me teme que suceda muchas cosas, señora Margarita.
2: Okay. Muy buenos días, señora Aurora.
0: A ver, señor Vilca, tienes que ponerte los pantalones porque imagínate, ya Sedá Pangoa pertenece a la EPS Selva Central. ¿Y qué va a hacer de San Cristóbal?
2: Eso. Hola, buenos días.
6: Bien, buenos días a todos los oyentes, a ustedes de la prensa igual. Tan solo para aclarar una palabrita. Esto no es la EPS de Chanchamayo, es una EPS municipal que han formado y con eso es lo que han sacado el dinero. Entonces, no, un poquito, no hay que confundirse a los que están llamando. Es una EPS municipal. A eso.
2: ¿Qué pasó? Se le cortó la comunicación. ¿Aló?
0: Bien, sí, el señor Julián es ex fiscal.
2: Bueno, señor Julián.
0: Bueno, en todo caso, a ver, es una EPS que. Pero acá dice en el informe, en el documento, dice EPS Selva Central. No dice EPS creada por la municipalidad, señores. Aquí está hablando clarísimo EPS Selva Central. Y yo tengo entendido que hay una sola EPS Selva Central. La que tiene Satipo, por ejemplo, es EPS Selva Central, ¿no? Pero lo cierto es que por falta de voluntad ingresa a administrar la EPS Selva Central. Ahora están que se jalan los cabellos en Pangoa, porque algunos dicen que no, otros dicen que sí. Pero que han choreado plata, que se han hecho

0: Solamente de los 4.323 han asistido 700 usuarios para la reelección el mes de septiembre del año 2025. El mes de diciembre del año 2025 se cobró la multa de 50 soles a los que no asistieron a sufragar en las elecciones pasadas en septiembre del año 2025. En totalidad, no votaron 3.624 usuarios, pagaron su multa obligado por la administradora, la señora Gloria Ñaui. 50 soles. El monto total llegó a 181.150 soles, solamente multa. Ahora, con esa plata han comprado panetones, etcétera, ya llegó Navidad. Habrían gastado 27.000 soles en panetón. ¿Qué marca de panetón han comprado, señores? Para todos, así 27.000, o sea, soles han gastado. Ha quedado 150.000 soles. Sin embargo, en rendición de cuentas, que aquí nunca se hace rendición de cuentas en Masamari, hacen ver la suma de 68.000 soles cobrado por inasistencia. 154.000 soles, donde llegó a parar los usuarios, reclaman, hay muchas contradicciones que generan alerta a presuntos actos de corrupción. O sea, sobró 150.000, 54.000 soles, pero ¿dónde esa plata? El boletín informativo de rendición de cuentas indica, de acuerdo a la observación, 1.530 soles, 40.208.54 soles, 78.763.37 soles. Ingreso total, 837.666.3. Egreso, o sea, ingreso es una cosa y el egreso es el gasto que hacen. Gastan 810.722.01. ¿Cuánto sobró? La utilidad, sobró 26.000 soles. Compromiso de campaña incumplida, instalación de yape, compra de 5 tanques de 10.000 litros, registrar personería jurídica de la empresa operadora especializada del año 2023. Ahora, por dejadez, por falta de voluntad, ingresa a administrar la EPS Selva Central. Vamos a entrevistar al señor Oscar Villasana, que es el alcalde del distrito de Pangoa, para que nos explique si esta EPS Selva Central es la EPS que conocemos todos, o es una EPS que, bueno, pues ellos lo han creado, lo han hecho en la municipalidad. Así que queda vigente este tema, está en desarrollo. Vamos a dejarlo ahí para poder, de todas maneras, auscultarlo un poco más y sacarnos de las dudas, señoras y señores. 8 de la mañana con 28 minutos en todo el territorio nacional, señoras y señores.
1: Aquí trabajamos, no extorsionamos.
0: 8 y 28, vamos con más información.
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1: Adelante, buenos días.
2: Sí, muy buenos días, señorita Maruja, y también que me acompaña. Es sobre el tema referente a lo que están hablando, la problemática de Acedad Pangoa, el tema de la EPS.
1: Le escuchamos.
2: Sí, mira, la EPS es de la Selva Central, no es municipal, en primer lugar.
0: Ya, correcto.
2: Este problema viene desde la gestión de Castañeda. Cuando en un principio, yo creo que de repente la voluntad y las ganas de querer salir al desarrollo es felicitable y aplaudible, pero las fórmulas como se han hecho es un poquito que no nos creemos el cuento nosotros. Muy a pesar pues que en su gobierno del señor Castañeda, ya pues él sabía muy bien que nosotros hemos tenido problemas con la EPS, ¿no? Inclusive ha habido heridos y muchos casos más. Se logró votar a la EPS, ¿no? Estamos hablando más o menos del 95, 98, creo, si no me equivoco. De ahí empiezan los trabajos. Nunca se han preocupado los presidentes que han pasado, los directivos de Acedad, en más o menos sanear y hacer ya una operadora o una EPS municipal o una UGM municipal. Entonces resulta a la dejadez de los alcaldes que pasaron y de los directivos que pasaron en Acedad, seguimos con el mismo cuento, ¿no? Ahora, para que salga otro presupuesto más, tenía que hacer un convenio y de hecho tenía que firmar la EPS Selva Central. Pero acá hay una dejadez tremenda, en primer lugar, del presidente de Acedad, que es el señor José Peña Belico, que ahora, pero yo la verdad ayer recién me entero. ¿Y qué pensarán ellos, ¿no? Que estamos en la era de repente de piedra. No, la verdad no sé cómo poder decir ese tema.
0: La era cuaternaria.
2: Exacto, ¿no? Entonces, pero uno se entera ahora, ¿no? Las mentiras tienen patas cortas y es más rápido ahora que ya estamos con las redes, que menos te pueden tomar una foto. En cambio, más antes, pues no, inclusive para mandar un comunicado tenías que mandar una carta por la empresa, te llegaba pues en una semana. En cambio, ya Olva también más rápido te llega en 2 días, ¿no? Y es menos tiempo, de repente al día siguiente. Entonces, esa situación de que el señor Belito es mi amigo, ¿no? Pero sin ganas de ofender, pero es la dejadez de él. Porque él es enfermero, más está ocupado en su trabajo, ¿no? Y no tiene tiempo, porque cuando uno agarra un cargo como directivo de esa índole, es para que estés, pues, si es posible, 12 horas o 24 horas, ¿no? Entonces, pero él no lo ha hecho eso, ¿no? Y yo lo digo con propiedad porque yo también fui directivo, he perdido mi tiempo, pero no es porque yo quería, sino yo sé a dónde me he metido, cuál es mi responsabilidad, cuál es mi función. He dejado de trabajar en la chacra, he dejado de trabajar con el carro. ¿Para qué? Para estar al pendiente de todas sus necesidades que tiene la población y la institución que es Acedad o JAS. Pero estos señores no, entran solamente ¿para qué? Para tomarle como batallito de carrera política y se lanza para... Y eso es lo que pasó con el señor Celso León. Él era presidente de Acedad Pangoa. Hizo el convenio con el señor Castañeda. Imagínate, llegó a ser este alcalde. Ahora igualito, señor Peña Benito, yo no sabía que ya hace un mes, yo la verdad soy sincero, no puedo mentir, ayer recién me entero que él era ya candidato como primer regidor en Alianza para el Progreso, creo que si no me equivoco. Y la verdad que ese grupo de personas que lo están asesorando mal. Si tú estás en un partido, yo como candidato a la alcaldía, tengo que guiarle por el camino correcto a mi súbdito, pero no, le está llevando por el camino equivocado. Y mira, son ya 3 años que no ha hecho nada. Más se han gastado la plata, más se han tirado la plata de Acedad Pangoa, pero resultados no hay. Y lo peor de todo, no, que hace semanas o un mes atrás, si no me equivoco, hizo un pequeño rendición de cuenta, que yo no sé, o de repente estoy equivocada, a ver ustedes si pueden analizar ese tema. Cuando hace su balance dice, pero no, hay 170 mil soles cuentas por cobrar dudosos, dice, no, la verdad, la primera vez que he escuchado eso, no, dudoso, o sea, no se sabe si cobrar o no cobrar. Y también otro más, no, dice, 220 mil también cuentas por cobrar, pero dudosos. Hoy la verdad que a nosotros, la población y al Perú entero, nos gustan que nos mientan. Cuando nos mientan, nos engañan, nos vuelven a mentir, bravo eso, pero la persona que te dice la verdad, no, ese está dando tontería, no sabe, dice. Y la verdad,
0: así somos.
2: Doy la razón a lo que lo dicen muchas personas por las redes sociales a nivel nacional, dicen, no, en estos tiempos, ya hace tiempos atrás, hace de repente 20 años atrás, empezaron que los grandes políticos que están arriba, y por qué no decirle con nombre propio, Fuerza Popular, ¿qué ha hecho? La verdad la ha convertido en mentira. Sí. Y la mentira la ha convertido en verdad. Uh-huh. Y justamente ese es un ejemplo más para recordarnos, ¿no? Y a ver, a mí, en primer lugar, yo creo que como mayores tenemos que enseñar a los jóvenes, a los niños que vienen atrás, a enseñar que hablar la verdad. Y si con la verdad han cometido un error, y si han cometido un error de repente, inapropiadamente, sin querer, queriendo, como dice el Chavo del Ocho, hay que reconocerlo. Y reconocer es hidalgo, porque trabajando tú puedes cometer errores, pero reconozca, pero no mientas. Uh-huh. Y ayer nos hemos tenido una reunión con diferentes juntas vecinales, dirigentes y personalidades notables, para ver ese tema. Era a las 11 la reunión, pero resulta que el señor Belito, pues, no, bueno, llegó a su regalada gana casi una hora, ¿no? 11:40 y tanto llegó. Entonces, mientras que yo, el papel que nos han repartido los regidores o el alcalde de Pangoa, hemos estado revisando, yo también he estado subrayando para hacer las preguntas, que esto no va, esto sí va y esto está mal, ¿no? Me demoré un promedio de 30 a 40 minutos, ¿no? Hasta que llegó él, y todavía me faltaba una hoja a subrayar para hacer las preguntas pertinentes. Pero llegó, él dijo, yo no tengo el documento, yo nunca tení de mandar por mesa de paz, que nadie me han recontestado, que por acá. Hasta ahí yo le estoy creyendo, yo inclusive, ¿no? Le creí todo, ya hice la participación, le jalé orejas a los dos, porque ambos son culpables, pero el más culpable es Belito, el presidente de Hacienda. ¿Por qué? Porque este señor, es su responsabilidad de crear una operadora o una EPS o una UGM municipal, pero 3 años para que seguir aprendiendo, y él es reelegido. Yo inclusive estaba en contra de su reelección, porque dije, estos 2 años no he hecho nada, seguimos en el problema y vamos a seguir. Bueno, lo digo, no, sí va a ser, ya 2 años ha aprendido, yo creo que no, ahí están, pues, los resultados, ¿sabes? Uh-huh. En contra. Entonces, ¿qué sucede? Que este señor nos mintió en nuestra cara pelada, y me entero recién en la tarde, yo ayer en la tarde, que era candidato, ¿no? Y me entero también de que él a las 9:49 de la mañana había presentado un documento por mesa de partes, ¿no? Anulando o reconsiderando esos acuerdos, que se modifique, ¿no? A la brevedad posible. Pero él, en la reunión que llega casi a las 12, dice, señor, yo voy a presentar un documento pidiendo la nulidad de esos acuerdos, porque yo no estoy de acuerdo, mi junta directiva y la población no está de acuerdo, y no estamos de acuerdo con la EPS Selva Central. Yo también dije, ah, bien, bacán, ¿no? Aplausos para ese señor. Pero ya lo había presentado. ¿Qué le ha costado decir, señores, yo acabo de presentar un documento, acá está en mesa de partes, mi cargo, señores, el domingo tengo una reunión y yo no estoy de acuerdo con esto, hay que modificar, no sé qué hay que hacer, pero hay que hacerlo. Pero no mentir a la población y a las autoridades que están presentes, o sea, él se hacía el que no sabía, pero ya cuando lo sabía. ¿Y yo dónde pude sospechar, mi estimada Maruja? Uh-huh. Cuando él llega, recibe los documentos que le dan para que supuestamente no sabía, revisa, lo revisó en menos de 10 minutos. Y yo, que me he demorado pausa por pausa, dije, ah, su macho, ha aprendido, porque a mí me gusta leer, ¿no? Y sacar mis propias conclusiones. Uh-huh. Dije, me ganó, yo que estoy subrayando con mi lapicito las preguntas que va a hacer y los errores que había supuestamente bajo mi conocimiento, él ya lo resolvió. Digo, señores, mira, esta cosa está mal. Ah, su macho, dije, mi respeto para ese señor. Veo que ha aprendido bastante, ¿no? Pero no, cuando él ya lo sabía y estaba jugándonos el gato y al ratón. Entonces lo correcto era decir, señores, acá está mal, yo ya lo revisé, he presentado en mesa de parte pidiendo la nulidad, acá está mi cargo, y señores, el domingo les invito a una reunión. Y bueno, lo peor de todo, pateó el tablero, dijo, no señor, ¿sabes qué? Yo el domingo llamo a una reunión, y se fue dejando a su junta directiva y a las demás autoridades. Esa es falta de respeto, wow. Y como profesional es peor. Pero la verdad, imagínate, ese grupo que está con ese partido odiando, son del mismo carácter o de la misma calaña, como se podría decir. Disculpa que si me equivoco, ¿no? Pero ya uno puede de repente meterles a todos su... Ay, ay, ay, justamente la palabra correcta lo que dijiste. Entonces, yo creo que este señor, yo se lo he dicho públicamente hoy día, dije, señor, si usted está en esa responsabilidad y quiere, todos tenemos derecho de ser, participar, ¿no? De ser elegidos y poder candidatar en cualquier partido que nos parezca bien, pero hay que hacerlo con la responsabilidad del caso. Él, ya una vez que es confirmado su participación, él tiene que dar un paso al costado, porque no puede ser juez y parte a la vez. Eso se llama aprovechamiento de cargo. Espero que en estos días, una vez que ya sea confirmado, el que renuncie y asuma, pues, ¿no? Según el estatuto, es el secretario, si no me equivoco, o el primer vocal. Entonces, esos son los pormenores. Ahora, esa UGM que hay en San Cristóbal, eso no se va a perder. Ahí más bien ya se tiene que estar encaminando, si es posible, para no tener este problema, porque Mazamar y Pangoa somos hermanos, somos peruanos. No podemos decir que estamos divididos, muy a pesar que la política, y eso los grandes responsables son, pues, el INEI, la PCM. Ellos son los culpables, y este problema viene, señorita Maruja, a nivel nacional, problema entre peruanos. Yo siempre he dicho, cuando yo fui a Lima, al INEI, le dije, a mí me gustaría que este problema sea en nuestra frontera, cuidando nuestra frontera, no entre nosotros los peruanos. Ah, pero entre peruanos peleanse, pues, porque a río revuelto, ganancia de pescadores. ¿Por qué? Porque ahí viene el soborno, ya, ¿quieres favorecerme a mí? Ya, toma 100.000, toma 50.000, toma 20.000, y mira cuántos años he estado, y va a pasar otra generación y va a seguir el problema. Ojalá que se solucione el problema a nivel nacional, problema limir, porque es un atraso para el pueblo, y es una enemistad entre nosotros. No, tú perteneces allá, yo pertenezco acá, no, tú no puedes venir acá, tú no puedes, no, estamos mal. Yo creo que eso son los gobiernos de turno que tienen que solucionar. Entonces yo hago un llamado de señores, también sé que hay problemas. Yo tuve una vez de la oportunidad de conversar con ellos, cuando yo también era directivo de una JAS, tuve la oportunidad de ver, porque yo no tengo por qué pelearme con Mazamar y con ese tipo. Yo siempre he dicho, lo que tú sabes, yo no sé, y lo que yo sé, tú no sabes. Estamos para poder intercambiar ideas y qué podemos hacer. ¿Para qué? Para contrarrestar a la EPS. Entonces, hemos conversado una sola vez, se lo digo con propiedad, y después nunca nos llamaron, ya no hemos tenido una conversación, pero algo hemos sacado provecho, algo nosotros también le hemos recomendado. No sé si lo habrán hecho, ya no lo visito. Entonces, pero lo que tenemos que estar en la UGM de San Cristóbal, eso está como ejemplo para que también Mazamari lo haga, o lo haga de repente una EPS, lo que se puede hacer, pero tenemos que coordinar entre todos nosotros, porque el tema del agua va a llegar en un momento que lo van a privatizar. Una vez privatizado, y sería bueno, pues, por empresas nacionales, sino empresas extranjeras, allá. A ver, vaya, pues, peléalo, pues, reclámalo, pues. Todo nos va a costar. Y a eso estamos llegando, creo, ¿no? Entonces, eso era para, de repente, un poquito ahondar ese tema. Y yo creo que unidos vamos a lograrlo, pero desunidos, y que queremos cada uno sacar agua para nuestro molino, a lo que nos convenga, yo creo que no. Como directivos nos han elegido para hacer representación y para hacer los trabajos transparentes como deberían ser, muy a pesar que errores puedes tener trabajando, eso es hidalgo de reconocer. Entonces yo dejo en sus manos, y la población también de Mazamari deben estar preparados. Si es que la EPS ya entra acá a Pangoa, automáticamente va a ser absorbido, porque así dice la ley, dice la ley, hecho la ley, hecho la trampa. Entonces debemos estar prevenidos, ¿no? Y si no estamos prevenidos, nos van a agarrar, como se dice, calatito, ¿no? Con las disculpas de las palabras que puedo exagerar. Esto era mi porción, señorita Maruja. Muchas gracias. Bendiciones para todos.
1: De igual manera, muchísimas gracias. Un abrazo a la distancia. Muy buenos días.
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0: Ocho y cuarenta y seis minutos. Buena participación de ciudadanos. Aquí no hay sabelotodos. Todos tienen su opinión, todos conocen, el amigo ha sido dirigente en algún momento, conoce bastante el tema del agua y creo que nos ha orientado por un buen camino. Yo no sé por qué siempre peleamos con Pangoa, señores, cuando en realidad no debería ser así, pero siempre hay alguien que mete candela, ¿no? Por ejemplo, en Pangoa, no es hablar mal, me escuchan bastante en Pangoa, nos escuchan muchos en Pangoa, llegamos nítidamente a Pangoa. Generalmente los que meten cizaña son sus comunicadores sociales. Son sus comunicadores sociales. Por ejemplo, el otro día hubo un mazamarino que estuvo en Pangoa, no sé qué pedían, era de San Cristóbal, y por ahí se le cruza en el camino un comunicador social de Pangoa bien conocido, este zurdo. Le dicen zurdo porque no tiene una pierna, solamente tiene una pierna, la derecha lo ha perdido en un accidente y solamente le queda la pierna izquierda. Por eso le ponen su chaplín zurdo, no es porque es su apellido, es zurdo porque tiene discapacidad, solamente tiene una pierna. Y este señor lo arremete pues al masa, oye, te has confundido de municipio, le dice. Y el otro para, ¿por qué? Le dice, esto no es Mazamari, esto es Pangoa, le dice así con pana, todo con pana, como si fuera dueño de Pangoa, cuando este zurdo ni siquiera es pangoíno, él es huancavelicano, ¿no? Un huancavelicano que está cobijado en Pangoa hace muchos años, y bueno, pues así lo cuadra al mazamarino. Y el otro le responde, pero no, he venido a hacer unos trámites. ¿Qué trámites has hecho acá, hermano? No sé, qué empezaron a pelear ahí, pero ahí la cizaña que mete es Pangoa. Cuando debería ser el contrario, decir, hermano, ¿qué deseas? A ver, ¿en qué te puedo apoyar? ¿O qué necesitas? Soy de la prensa, podemos canalizar tu información inmediatamente, darle otra respuesta y no decirle, oye, te has confundido, creo, de municipio, ¿ah? Le dice así, esto no es Mazamari, esto es Pangoa. Como si la cosa fuera privada, como si al municipio, el municipio es casa del pueblo y todos pueden entrar, ingresar, entrar, salir, señores. Entonces ahí nomás nos damos cuenta de que pues estos señores de la comunicación son los cizañeros, y muchas veces por buscar rédito político, ¿no?, fabrican pseudos dirigentes también, estos pseudos dirigentes que ya están amañados, que están enseñados, que cobran una dieta, que les pagan plata, ¿no?, les pagan plata para hacer este tipo de problemas, señores, entre vecinos, que no debemos permitirlo. Como dijo la llamada del señor del caballero, ¿por qué nos vamos a pelear entre peruanos? Esto debería ser con la frontera con Chile, con la frontera con Ecuador. Ecuador se está metiendo más a nuestro territorio, los chilenos nos están invadiendo, ¿no?, los bolivianos nos están invadiendo. Entonces ahí debemos defender, no entre Mazamari y Pangoa, que somos lo mismo. ¿Cuántos andamarquinos hay en Pangoa? Cantidad de andamarquinos. ¿Cuántos mazamarinos hay aquí? Todos son, ha llegado la gente en mancha, y los que pueden, se han ido a Pangoa, y los que pueden, andamarquinos, se han quedado a Mazamari. Entonces son de la misma sangre, son del mismo terruño, somos del mismo ojo donde hemos nacido, pero sin embargo nos sacamos la lengua, y eso debe terminar. ¿Qué ejemplo estamos dejando a nuestros hijos, señores? Si los viejos, nosotros estamos así arañándonos, dejando una mala imagen, van a crecer nuestros hijos igualito, van a ser revoltosos, no se van a llevar con Pangoa, van a pelear por temas económicos o políticos, qué sé yo, que de mí, de acá para allá eres tú. No, dice el otro, dice, no, de aquí para allá soy nosotros. Y las autoridades también que se pintan, todas las autoridades se pintan. Y uno va a decir que Oscar Villazán es un ángel. Oscar Villazana ya tiene sus antecedentes cuando ha venido acá una vez a invadir Mazamari, quemando el cerro satélite que tenemos acá donde están todas nuestras antenas. Han quemado transmisores de televisión, han quemado radios, han quemado antenas, han hecho todo un disturbio, un enfrentamiento entre hermanos que prácticamente ha sido un enfrentamiento total, ¿no? Un enfrentamiento total entre hermanos, lo cual desde aquí, desde todo punto de vista, repudiamos, señoras y señores. Noticias. Ya parte final de programa. Gracias, Pangoa, por la sintonía. Un abrazo. 8 de la mañana, 50 minutos. Entre tanto,
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0: Así es, en Pangoa nos están sintonizando a través de Cable Selva Central. Maruja, debemos también de saludar. Pangoa nos están viendo en Cable Selva Central.
1: Qué bueno.
0: Qué bueno. Miren, definitivamente creo que la comunicación es muy interesante. 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
0: 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Bien, ya no tenemos más tiempo. has invitado un cevichito.
1: Claro, por supuesto, Pedro. Vamos a degustar todo, pues, ¿no? Hay que... Claro. 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
0: Lo justo, ya.
1: Lo justo, lo justo. 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
0: Ya agotamos todo el tiempo, llegamos a la parte final, mañana a 6 en punto de la mañana, siempre con noticias de interés local, regional y también nacional. Señoras y señores, hoy el incendio que ha habido en la refinería de Cajamarquía ha dejado 4 muertos trabajadores, que esto pasó en Chosica, señores, un incendio. El fuego se ha registrado en equipos eléctricos de la planta operadora de la Naxa Rosenberg y fue controlado por los bomberos tras activarse los protocolos de emergencia. ¿Cuándo tendremos nuestra compañía de bomberos en Masamari? Queda también la pregunta en el aire. ¡Nos vamos! ¡Terminamos! Noticias. Maruja Lara, Erickson Lazo, Emanuel, Tony y el mío propio Pedro Vélez, quedamos muy agradecidos. Mañana a las 6 en punto de la mañana.
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2: Gabri, esta es la información que podemos enviar para ustedes. Adelante, Maruja Lara.
3: Esto fue todo por hoy. Ha terminado. Mañana te esperamos en esta misma tribuna.
4: Vamos atrás con la secretaria anterior. Que...
5: Pedro Vélez, un fraterno saludo para usted.
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1: Muy buenos días, queridos hermanos. En el Señor les saluda el Padre Esteban en este programa Conectados, 88.9 Radio Swing. Y hoy estamos en este programa especial y sobre todo Dios tiene algo preparado para cada uno de nosotros. Viene a darnos siempre su misericordia y su amor para que nosotros podamos siempre vivir este tiempo de gracia, este tiempo de bendición y sobre todo trabajar en este día maravilloso que el Señor nos tiene dado para nosotros. Y sobre todo que podamos estar en este día jueves, jueves eucarístico, en este momento de Dios y sobre todo compartir cada día más lo que Dios tiene preparado para nosotros. Y el día de hoy, en primer lugar, como siempre tenemos que leer la palabra del Señor. Siempre Dios tiene algo preparado para cada uno de nosotros. Este día de jueves que el Señor tiene para nosotros, el Evangelio de Juan, nos hablará Juan 15 del 9 al 17, nos hablará lo siguiente. En aquel tiempo Jesús dijo a sus discípulos: como el Padre me ha amado, así también los he amado yo. Permaneceré en mi amor, y si guardan mis mandamientos, permanecerán en mi amor. Lo mismo que yo he guardado mis mandamientos de mi Padre, y permanezco en el amor de ustedes, en el amor del Padre. Les he hablado de esto para que mi alegría esté con ustedes, y la alegría llegue en plenitud. Este es mi mandamiento, que se amen unos a los otros como yo los he amado. Nadie tiene amor tan más grande el que da la vida por sus amigos. Y ustedes son mis amigos, si hacen lo que yo les mando. Ya no los llamo siervos, porque el siervo no sabe lo que hace su señor. Los llamo amigos, porque todo lo que han oído de mi Padre lo he dado a conocer. No son ustedes los que me han elegido, soy yo quien los he elegido y les he destinado para que vayan a dar fruto, y su fruto permanezca. De modo de lo que pidan al Padre en mi nombre, les dará. Esto les mando, que se amen los unos a los otros. Palabra del Señor. Gloria a ti, Señor Jesús. Queridos hermanos en el Señor, qué alegría estar compartiendo con este momento de Dios y sobre todo que podamos ir viviendo ese tiempo de gracia, ese tiempo de bendición en que el Señor nos tiene preparado para nosotros y sobre todo compartir cada día más, vivir también y sobre todo transformarnos cada día en esta experiencia maravillosa del amor de Dios. Y hoy la palabra de Dios nos viene y hablando a nosotros en cada uno de nuestra vida, dice algo muy importante: como el Padre me ha amado, así también yo los amo, permanezcan en mi amor. La palabra amor, la semana pasada hablábamos con el Padre Ley también y justo hoy también habla sobre el amor, decía, y hoy que estamos celebrando la fiesta de San Matías, aquel apóstol que encontró al Señor y fue elegido y reemplazado por Judas, el amor no es solamente, como siempre decimos, una experiencia de sentimentalismo. El amor es una experiencia dada para poder al hombre y para que el hombre pueda vivir esta experiencia de su misericordia en la gracia de Dios. Y hoy dice, y el que me ama guarda mis mandamientos. A veces a nosotros nos hace un poco difícil poder guardar los mandamientos porque se nos hace un poco complicados. Pero el que ama se esfuerza y el que se esfuerza vive esta gracia que el Señor tiene para ellos. Y una razón para que podamos vivir esta gracia es comprender cada vez más que el Señor viene a prepararnos un momento especial, un banquete especial, un banquete de misericordia. El que vive en el amor guarda los mandamientos del Señor y el guardar los mandamientos lo va dando en plenitud y en abundancia. Y sobre todo que el Señor va dándonos cada día más esta experiencia de Dios. El que ama permanece, y el que dice y el que guarda mis mandamientos permanece en el Padre y el Padre permanece en mí. La pertenencia, el amor nos da una pertenencia, nos da una originalidad, nos da, se podría decir, una plenitud de poder conocerlo y sobre todo de poder entregarnos cada vez más al Señor. Vuelvo a repetir, a veces los mandamientos para nosotros se nos hacen un poco complicados, un poco difíciles, un poco fuera de lo común, un poco desbordantes, pero Dios va mucho más allá de lo solamente de cumplir por cumplir, sino va más allá al hacer las cosas como deberíamos hacer, una plenitud en contexto y sobre todo dar la vida en abundancia. Dice, les he hablado esto para que mi alegría llega usted y es en plenitud, una alegría no como el mundo nos da, sino una alegría como el Señor nos quiere dar a nosotros, nos quiere mostrar, nos quiere interpelar, nos quiere hacer cada vez más recapacitar y sobre todo que podamos transformarnos en una alegría en plenitud y gozar de esa alegría en gracia y en amor y sobre todo en comprensión. ¿Ya? Entonces, dice la Escritura el día de hoy, dice, y les he hablado para que tengan la alegría. Ese es mi mandamiento, que se amen unos a otros como yo los he amado. El mandamiento del amor, vuelvo a repetir. Jesús primero inicia con cumplir, dice, ese es mi mandamiento, que seamos unos a otros. No es un mandamiento por mandar, sino es un mandamiento de plenitud, de gracia, de bendición. Un mandamiento que nos apertura el corazón a poder cada vez más entender. Y dice, y nadie tiene amor más grande que el que da la vida por sus amigos. Y ustedes son mis amigos porque yo los he dicho. Amor, dar, amistad. A veces nosotros vemos la amistad solamente por conveniencia o amistad solamente porque, no sé, para cubrirme de algo. Pero el Señor dice, no, ustedes son mis amigos porque yo doy la vida por ustedes. Un amor da la vida por quien ama. Y Jesús, que nos creó a nuestra imagen y semejanza, Él nos ha amado desde su plenitud. Y nos sigue amando, y nos sigue ayudando, nos sigue transformando, nos sigue viviendo cada día más. Dice la Escritura, no lo llamo siervo, sino lo llamo amigos, porque el siervo no sabe lo que hace su señor. En cambio, el amigo sí. El servidumbre siempre paga un costado, no ve, no sabe, pero el Señor nos hace sentar a la mesa para poder compartir, para poder amar, para poder entregarnos y sobre todo para poder vivir esta gracia de Dios. Ustedes no me han elegido, sino yo los he elegido. Dios nos elige, no por lo bonito que seamos, no por lo guapo, no por lo inteligente, no, nos han elegido para dar plenitud, para dar vida en abundancia, para dar, se podría decir, una esperanza grande y sobre todo para poder ser libres, para poder transformarnos y sobre todo para poder encontrarnos con el Señor. Nos hace vivir esa plenitud en gracia, en abundancia, para que permanezcan, dice la palabra, la elección. Dios nos llama, nos elige. Vuelvo a repetir, a veces decimos, Padre, pero yo me elijo, yo soy elegido por Dios. Sí, pero Padre, me está pasando esto, me está pasando lo otro. No, el Señor nos elige ¿para qué? Para poder mostrarnos cada vez misericordia, para saber que podemos caminar con Él y no dejarnos, se podría decir, tropezar. El que camina con el Señor es más que vencedor. 88.9 Radio Swing, te saluda el Padre Esteban. Vamos a un corte comercial. Te invitamos a que puedas dejar tus saludos, a que puedas también compartir en esta página web y sobre todo también poder avisar a tus amigos que tenemos muchas sorpresas para ustedes. 88.9 Radio Swing, te saluda el Padre Esteban en este programa de Conectados.

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1: Bien. 88.9 Radio Swing, te saluda el Padre Esteban en este día de hoy, un programa especial llamado Conectados. Y el día de hoy queremos compartir con cada uno de ustedes y seguirse dando la segunda parte de la palabra del Señor, que viene a seguir hablándonos a cada uno de nosotros. Puede seguir compartiendo, estamos compartiendo a través de las redes sociales este enlace, este mensaje. Y vamos a mandar un poco de saludos, quienes están por acá, a ver mientras que voy a actualizar la página. Y bueno, mientras que estamos actualizando la página, el Señor hoy nos llama y nos invita a que podamos vivir esta elección de los hijos del Señor. El Señor nos llama y nos invita a que podamos vivir y dejarnos amar por el Señor, y sobre todo dejarnos transformar cada día más, cada momento más, cada instante más, sobre cada uno de nuestra vida, y sobre todo transformarnos en esta experiencia maravillosa del amor de Dios. ¿Quién no se puede enamorar del Señor? ¿Quién se enamoraría del Señor, o quién se va a enamorar del Señor? Aquella persona que vive una experiencia del amor de Dios, una experiencia de transformación, una experiencia de liberación, una experiencia que nos ayuda a poder encontrarnos cada vez más y sobre todo dejarnos transformar. A ver, vamos a ver quién está por acá, cómo puedo ver los comentarios. A ver, quién está por acá. Vamos a saludar, a ver acá, quién más está por acá. Tenemos cuántos, un montón de conectados. Tenemos bendiciones, buenos días Padre y hermanos en Cristo. Olga Cóndor, te saludamos desde acá, donde estás acá presente. Y sobre todo que podamos compartir ese tiempo de Dios, tiempo de gracia, y sobre todo que viene caminando sobre nosotros. Y qué bueno es también saber que el Señor tiene algo preparado para ti. Puedes dejar tus comentarios el día de hoy, puedes dejar acá en este enlace, puedes dejar algo para ti, puedes ir, ¿cómo se llama?, mostrándote algo muy, muy bonito. Sobre todo puedes dejar tus saludos y todo lo demás. Y bueno, queridos hermanos, también ya nos acercamos de acá, ya hoy empezamos la novena a Pentecostés. Hoy el Señor quiere mostrarnos en este día especial, en este momento de Dios, una novena tan grande a la expresión del Espíritu Santo, y sobre todo que podamos ir viviendo cada vez más en esta experiencia del amor de Dios. Hoy tenemos novena de Pentecostés, hoy tenemos una experiencia del amor de Dios, y sobre todo que viene a prepararnos para ti y para mí este maravilloso momento. Dice que el Señor nos van a llamar y sobre todo, ¿cómo se llama?, que nos viene a ir mostrando cada vez más. A ver, vamos, el día de hoy, la palabra de Dios, o el día de hoy nuestro tema especial que vamos a preparar, y sobre todo que vamos a ir, dice, lo que vamos a hablar el día de hoy en este momento de Dios, a ver un momento, mientras que vamos a ir recordando, es que ya nos acercamos a la fiesta de Pentecostés, que es el día domingo 24 de junio, y están cordialmente todos invitados a esta gran fiesta de Pentecostés, una gran fiesta que el Señor nos ayuda a poder caminar, el Señor nos ayuda a poder entregarnos, sobre todo en la fiesta de la iglesia, una fiesta tan grande que nos va a ayudar a qué cosa, a poder dejarnos transformar por el poder del Espíritu Santo. También vienen jóvenes de Huánuco en esta jornada de Pentecostés. También tenemos una jornada de Pentecostés para jóvenes que va a ser el domingo 24, y el 23 tenemos la jornada general de las 7 de la noche hasta la 1 de la mañana. Tenemos una gran vigilia de Pentecostés, oración, canto, un misa de sanación, pidiendo Espíritu Santo, Santísimo. El Señor viene a darnos. ¿Cuándo va a ser? El sábado 23 de mayo tenemos la gran vigilia de Pentecostés, un gran momento en que el Señor viene a mostrarnos su poder, su gloria, y sobre todo que viene a liberarnos cada vez más, y sobre todo que viene a darnos esa misericordia, ese amor, y sobre todo

O sea, es una vigilia que se tiene preparado para ti. Dios tiene algo preparado para ti en esta vigilia de Pentecostés, esta gran vigilia de Pentecostés, donde vamos a cantar, a alabar, dejarnos animar, dejarnos amar por el amor de Dios. Como decía hoy la escritura, yo no los llamo siervos, sino los llamo amigos. Y esa amistad que el Señor tiene para nosotros nos ayuda a poder vivir cada vez más. Y el domingo 24 de mayo tenemos la gran jornada de Pentecostés juvenil. Y también los que quieren cantar, animar, los que son músicos, también tenemos una jornada para los músicos del Pentecostés, una jornada para los músicos de Dios, los que saben tocar guitarra y quieren aprender cosas de Dios. Tenemos una jornada para músicos de 10 de la mañana a 11, de 9 a 10 o de 10 a 11. Tenemos una jornada para músicos, para que también tú estés preparado para este momento grande de Dios, para esta jornada de perdón, de sanación, de liberación. Así que el Señor tiene cosas grandes, tenemos una variedad de cosas para ti y para mí. Muy bien, entonces, el Señor viene a hacernos, a mostrarnos algo importante para nosotros, algo que nosotros tenemos que ir sabiendo y conociendo cada vez más. Vamos a abrir nuestra Biblia, dice, ¿cómo seguir la voz de Dios el día de hoy? Dice, tomar conciencia de que Dios no es nuestro guía y nos enseña para que podamos escuchar cada día más esa voz del Señor, esa voz que nos ama, que nos interpela, que nos transforma, que nos hace cada día más vivir en esa alegría del Pentecostés, esa alegría de escuchar. A veces escuchamos ruidos que no nos permiten visual, que no nos permiten cada día más dejar ahí mostrarnos, sino nos quitan la gracia de poder cada día vivir o se podría conectar. Entonces es como una tubería que cuando está sucia no puede entrar el agua muy bien porque se va tapando, se va cortando. Y cuando a veces nuestros oídos espirituales también no nos permiten escuchar la voz de Dios, es porque algo también está pasando. Una nueva vida, dice la palabra del Señor, es experimentarlo en los cambios y que se va evidenciando cada día más, se va mostrando cada día más, se va transformando cada día. Los cambios que el Señor viene a prepararnos para nosotros son cambios que nos permiten, ¿qué cosa? Dejarnos interpelar por la palabra del Señor, dejarnos amar. Juan 10:14 dice, yo soy buen pastor y mis ovejas conocen mi voz y me siguen. Aquella persona que se deja amar por el Señor, escucha la voz del Señor, escucha la voz grande del Señor, y sobre todo que permite cada día más que esta voz llegue al corazón del hombre, interpele en el corazón del hombre y se deje amar por Dios en esta voz que los ama. A veces escuchamos los gritos o los ruidos o las peleas o muchas cosas que no nos permiten cada día más dejarnos interpelar o dejarnos amar, dejarnos transformar. Pero hoy el Señor nos dice, no tengas miedo. Hoy el Señor nos dice, no, yo estoy contigo, yo camino contigo, yo te amo, yo te ayudo, yo estoy cada día más en ese momento tuyo. Y si nos dejamos amar por el Señor, si nos dejamos transformar por Él, vamos a poder escuchar siempre su misericordia. Dice el salmista, Salmo 37:23, dirá, el Señor dirige mis pasos y los pone en camino a Él que le agrada. El Señor siempre va a dirigir nuestros pasos. A veces nosotros podemos estar en un lado, otro lado, estar como que, bueno, sí, no sé, quién sabe, a lo mejor. Pero cuando le dejamos que el Señor escuche, cuando nosotros escuchamos la voz del Señor, vamos a ir caminando paso a paso. Es como que, no sé si te ha pasado alguna vez a ti, cuando tú estás caminando a ciegas o cuando estás en silencio y todo lo demás, y a veces dices, ahora, ¿quién me va a ayudar? Escucha la voz de alguien, bien, sígueme, y tú vas caminando y vas confiando. El que camina en el Señor aprende a confiar en el Señor, aprende a transformarse, aprende a vivir, aprende a dejar interpelarse por la misericordia de Dios. Dice el salmista, también dirá, el Señor dice, mis ojos están puestos en ti, yo te daré instrucciones, te daré consejos, te enseñaré el camino que debes seguir. Qué interesante que el Señor nos ayude en cada momento, en cada instante. ¿Y sabes por qué nos ayuda? Porque somos su creación, porque somos sus hijos, porque Él nos ama, porque nos dejamos valorar, nos dejamos interpelar. Déjate, hermano, hermana, interpelar, déjate amar, mejor dicho, ábrete a esta experiencia del amor de Dios, ábrete a Él.
Romanos 8:14 dirá: en efecto, todos los que son guiados por el Espíritu de Dios son hijos del Señor. Dejarnos guiar por el Espíritu. A veces nos dejamos guiar por cualquier persona, a veces nos dejamos guiar

por muchas cosas que no nos dejan avanzar, no nos dejan caminar, no nos dejan dejarnos interpelar por la misericordia de Dios. Y hoy nos dejamos cada día más dejar interpelar por la misericordia de Jesús, por la misericordia de Dios, dejarnos amar por el que nos ama, dejarnos liberar por quien nos libera y dejarnos transformar por el que nos transforma. Querido hermano, hermana del Señor, si tú hoy no te dejas amar, no te dejas liberar, no te dejas transformar por el Señor, entonces vamos caminando, se podría decir, en valle de lágrimas, nos vamos caminando en tropiezo, nos vamos caminando en angustias. No tengas miedo, dice Isaías 41:10, no tengas miedo, pues yo estoy contigo, no temas, pues yo soy tu Dios, yo soy tu fuerza, yo te ayudo, yo te sostengo con mi mano victoriosa, dice, yo te sostengo, yo te ayudo, yo te consuelo. Es que este Dios es así, el Jesucristo, Dios que nos transforma y nos libera, dice, no tengas miedo. ¿Cuándo nosotros nos tenemos miedo para caminar? ¿Cuándo nosotros tenemos depresiones, tristezas, angustias para poder hacer algo? Pero si pones tú tu trabajo en el Señor, no va a pasar nada. No tengas miedo. 88.9 Radio Swing, te saluda el Padre Esteban. Y vamos a un corte comercial. Y hoy escuchamos cómo seguir la voz de Dios. Deja tu comentario, deja tus saludos el día de hoy, que estamos el día de hoy trabajando contigo y sobre todo en este programa de evangelización. Vamos a un corte comercial y volvemos.

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1: 88.9 Radio Swing, te saluda el Padre Esteban. En este día vamos a saludando también acá, dice Cajú, dice: buenos días, Padre, saludos de la ODE de Huánuco. La otra semana tenemos un encuentro de directores de Oficina de Educación Católica de ODE, que es el encuentro regional de directores de Educación Católica, y sobre todo que vamos a compartir con cada uno de ellos una experiencia maravillosa del amor de Dios, sobre todo que Dios tiene preparado para ellos algo muy especial, muy importante, y sobre todo que vamos a ir compartiendo cada día más esta vivencia de Dios. También, queridos hermanos, no olvidarse que ya tenemos la jornada de Pentecostés. Se acerca pronto la jornada de Pentecostés, que es la vigilia Pentecostés, que es el día sábado 23, de 7 de la noche a 1 de la mañana. Y también tenemos la jornada de Pentecostés de jóvenes, de 8 de la mañana a 1 de la tarde, que cuesta la ofrenda de 2 soles para el Brey, para poderle dar algo a los chicos y todo lo demás. ¿Quiénes pueden asistir a esta jornada? Todos los jóvenes también, de 15 para arriba, 14 para arriba, de 14 años para 18 años, van a ir jóvenes para hacer la avanzada de evangelización acá en Masamari. Así que están invitados todos los jóvenes para esta jornada de Pentecostés. También me está haciendo recordar Erickson que tenemos que invitar a todos nuestros hermanos chonguinos, ¿cierto? Todos los chonguinos que nos están escuchando. Tenemos reunión, a ver, vamos a ver qué fecha, vamos a poner la fecha ya para que podamos reunirnos con ellos. Para poder reunirnos con nuestros hermanos chonguinos ya lo más pronto posible. Nos encontramos, podría decir, el primero de mayo, el primero de junio, ya muy lejos ya. El lunes 18 podría ser reunirnos con ellos. Lunes 18 en la noche, están cordialmente invitados en la parroquia, en la secretaría parroquial. A las 7 de la noche están cordialmente invitados todos los hermanos chonguinos. Lunes 18, todos los chonguinos, todas las asociaciones están cordialmente invitados también para para poder nosotros trabajar con ellos, sobre todo para poder cada día más trabajar, se podría decir, ya este momento de Dios, este momento de gracia, este momento de misericordia también, y sobre todo para que podamos también con ustedes. Para con ustedes también, ya nuestros hermanos chonguinos, dejar todo listo, porque ya de acá a menos de un mes se acerca la fiesta de San Juan. Ya hay fiesta de San Juan, así que nuestra parroquia es una fiesta parroquial. Hay que distinguir la fiesta distrital con la fiesta parroquial. La fiesta distrital de Masamari ya fue, ahora toca la fiesta parroquial, nuestra fiesta parroquial. Así que también con todas las autoridades nos vamos a reunir lo más pronto posible para poder coordinar sobre esta fiesta, para esta fiesta patronal. Así que están cordialmente invitados todos, queridos hermanos, para la gran fiesta parroquial de esta fiesta de San Juan Bautista. Así que, querido hermano, hermana, nuestros hermanos chonguinos, nos reunimos el lunes 18, 7 de la noche. Ahí con el hermano Erickson vamos a poner en qué lugar, si es en la parroquia, o creo que Erickson va a poner el pollo para ir a cenar con ellos. Se está riendo, dice que no, dice no, padre, no se puede. Pero también estamos invitando también a las autoridades, que lo vamos a decir pronto, para poder reunirnos de manera formal con ustedes para la gran fiesta de San Juan Bautista. Así que también dejamos algunos saludos, a ver quiénes más están por acá. Dice: saludos, Padre Esteban, se invita el día de hoy jueves al grupo de oración Cordero Santo y en la visita de Virgen María. También hoy día de hoy estamos en el mes mariano. Hoy día de hoy estamos rezando todo el mes mariano, estamos rezando el Santo Rosario. Ayer ha sido 13 de mayo, hemos tenido la coronación de la Virgen María. Hoy estamos rezando el Santo Rosario, están cordialmente invitados a las 7:30 de la noche en el Salón Grande al Santo Rosario. El día de hoy cada uno de ustedes está cordialmente invitado para que pueda acompañarnos, para poder presentar también nuestro momento de oración. Te invitamos a que tú, hermano, hermana, puedas participar en ese día de Dios, ese día de gracia, y sobre todo compartir cada vez más este momento privilegiado, este momento de Dios, un momento que tiene preparado para nosotros. Así que día del mes mariano también está invitando también a la catequesis de adultos, Cintia, Damián, Guamanzupa. Buenos días, Padre Sean. Buenos días, Cintia, que el Señor el día de hoy te fortalezca, te bendiga y te acompañe a cada uno de ustedes que están acá presentes, y también seguir compartiendo y seguir disfrutando cada día más. Muy bien, Seguimos. Tenemos todavía un poco más de programa. El tiempo pasa volando, nos consume automáticamente y sobre todo que podamos cada día más dejarnos interpelar por el amor de Dios. Acuérdense bien, hay que dejarnos interpelar por la misericordia y el amor de Dios. Muy bien, dice la Escritura. ¿Dónde comenzar escuchando la voz de Dios? ¿Dónde podemos comenzar? ¿Dónde tú y yo podemos comenzar para escuchar la voz del Señor? Fácil y sencillo. Jesús dice, les enseña a sus discípulos muchas cosas para prepararnos, pero dice, el Espíritu Santo, para que puedan comprender, les promete el Espíritu Santo que les guiará en toda la verdad. Ya estamos preparándonos para esta gran fiesta de Pentecostés y nos hace recordar el Espíritu Santo que nos va a hacer vivir, transformar y liberar esta acción grande de Dios. Dice, cuando venga el Espíritu de la verdad, Él los guiará a toda la verdad, porque no hablará por su propia cuenta, sino que dirá todo lo que oiga y les hará saber las cosas que van a suceder. Cuando venga el Espíritu de la verdad. Ayer el Evangelio, ayer Mantayal hablaba sobre el Espíritu, de a veces la mentira, ¿no? A veces la mentira está ahí que nos corroe, nos quita la paz, no deja abrirnos cada vez más al Señor. La mentira, o la que va a contrario a la verdad, no nos ayuda a qué cosa, a poder dejarnos interpelar por Dios, dejarnos amar. La verdad, dice la Escritura, nos hace libres. El que vive en la mentira, el que vive en el miedo, el que vive en la tristeza, no vive en la libertad. Ahora, la libertad no es hacer lo que queramos, la libertad es hacer o elegir del bien lo mejor. De lo que podemos, no del bien al mal, el bien y el mal no son iguales, sino del bien lo mejor, utilizar el bien común, el bien supremo, que es el Señor. Entonces, el que vive en la verdad es transformado por esa verdad de Dios. El que vive en la verdad se deja interpelar por esa misericordia del Señor. Y el que se deja transformar por esa misericordia del Señor, escucha la voz que se deja guiar por el Espíritu Santo, querida hermana en el Señor. Entonces, ¿cómo se llama? Nos va viviendo. Nos va mostrando y nos va transformando cada día más. También saludamos a Carmen Jara. Dice, saludos Padre Esteban desde Lima. Coma, Dios lo bendiga. También a nuestra hermana Janet Castañeda Pacheco. Dice, bendiciones Padre Esteban. Entonces seguimos. ¿Cómo comenzar? Dejando vivir en la verdad. Dejándonos abrir a la verdad. Dejándonos transformar por la verdad. El Espíritu Santo guió a Pablo y a todos los apóstoles para que puedan vivir la verdad. Dice, no sigan la corriente de este mundo en que vivimos, más bien transfórmense por la renovación de su mente y así sabrán cuál es la voluntad de Dios, lo bueno, lo perfecto y lo agradable. Dejarnos transformar, dejarnos interpelar, dejarnos amar significa renovar. El que escucha la voz del Señor se deja renovar, se deja transformar, se deja liberar, se deja cada día más vivir cada este momento del Señor y sobre todo se deja llamar por el amor de Dios. El que ama se transforma. Yo no creo que el que ame diga, no, yo no voy a ser transformado, yo no voy a ser liberado. No, el que ama se transforma. El que ama se deja amar. El que ama empieza a poder vivir cada día más. El que ama empieza, se podría decir, en ese momento a interpelar por el amor de Dios. Dice, no sigan la corriente de ese mundo que vivimos, más bien transfórmense por la renovación de su mente y ahí sabrán cuál es lo verdadero y la voluntad de Dios. Transformarnos por la voluntad de Dios, transformarnos por la misericordia de Dios, transformarnos. Un corazón que se transforma es un corazón que se abre. Un corazón que transforma es un corazón que libera. Un corazón que se transforma es un corazón que se deja cada día más llamar por el amor de Dios. Dice, y el que dice, y así sabrán cuál es la voluntad de Dios, lo bueno, lo agradable y lo perfecto. Lo bueno, lo agradable y lo perfecto. Dios siempre nos quiere mostrar esta bondad, esta misericordia, este amor. Dios siempre quiere mostrarnos lo perfecto, la caridad y sobre todo dejarnos cada día más envolver por Dios, este Dios que me ama. 88.9 Radio Sin, vamos a un corte comercial, la última parte del programa. Deja tus saludos, deja tus comentarios y volvemos en este momento de Dios y te dejamos en este canto de alabanza, este canto de oración y sobre todo que tú y yo podemos caminar en la misericordia del Señor escuchando la voz de Dios.

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1: Muy bien, queridos hermanos, estamos en la última parte del programa. Vamos a dejar nuestros últimos saludos. También está Janet. Dice Yané Castañeda Pacheco, soy de Masamari, muy bien, ¿qué más? Rosa y también Carmen Jara, somos del Ministerio de Alabanza y Adoración Deus in Nobis. Siempre le recordamos a usted, Padre, muy bonito su enseñanza, Padre, seguir aprendiendo cómo seguir a nuestro Señor Jesucristo. Saludamos a todos los que están escuchándonos el día de hoy en ese programa de evangelización. La otra semana, Dios mediante, tenemos otros programas, tenemos otros momentos de Dios y sobre todo compartir cada día más un momento que el Señor tiene preparado para ti y para mí. Vamos a ir compartiendo contigo un momento grande, un momento bonito, un momento maravilloso que el Señor tiene preparado, y sobre todo que vamos a ir hablando de la misericordia del Señor. Viene a ir mostrándonos cada día más y sobre todo quiere ir dándonos a conocer un momento especial, un momento de Dios, un momento en que tú y yo podemos compartir cada día una misericordia que tiene preparado para ti y para mí. 88.9 Radio Swing, te saluda el Padre Esteban. Y bueno, nos queda un montón para poder hablar de la voz del Señor, porque he hablado muy poquito, creo yo. Te vamos a dejarlo todavía para mañana. Dice: es importante saber que es posible conocer la voluntad de Dios. Sí es posible conocer la voluntad y por lo tanto dejarnos conducir por Él, y que es necesario renunciar a toda otra forma de dirección. Pues dice la Biblia, Santiago 3, del 3 al 18, que hay que distinguir con sabiduría la voz de Dios. Toda escritura está inspirada para que, para que sea útil enseñar, reprender, para corregir y educar en una vida de rectitud, y para que el hombre de Dios esté capacitado y complementado para prepararnos y para hacer toda clase de todo bien. Hermano, hermana, el Señor tiene preparado para nosotros algo muy importante, algo muy especial, pero tenemos que distinguir la voz del Señor. Y la voz del Señor no está en la chamanería, no está en el horóscopo, no está en la brujería, no está en esas cosas, porque a veces nos dejamos interpelar a escuchar una voz media rara, no una voz de ultratumba, que no viene de Dios, no viene del Señor. El Señor siempre nos va a traer paz, un espíritu de paz. Dice, la voluntad de Dios está en la Biblia y está en la Escritura. El que vive la voluntad del Señor vive amando la Sagrada Escritura, vive cumpliendo la voluntad de Dios, vive haciendo cada día más esa misericordia que Dios tiene para que, ¿cómo se llama?, pueda encontrarnos cada vez más en esta vida del Señor. Para que pueda también enseñarnos a nosotros cada día más, interpelar en la voluntad de Él, interpelarnos y dejarnos amar por esa voluntad del Señor. La voluntad del Señor, dice, ¿cómo se llama? Vamos a señalar tres puntos importantes para escuchar la voluntad del Señor. El Espíritu Santo. Hemos hablado bastante del Espíritu Santo el día de hoy. Hemos hablado un montón del Espíritu Santo y vamos a ir hablando en todo este tiempo de Dios quién es el Espíritu Santo para nosotros, pero que tiene algo preparado para ti y para mí. El Espíritu Santo es un espíritu que nos da la libertad, nos da el gozo, nos da el saber de poder encontrarnos con Él, nos da esa sabiduría plena de poder cada día más capacitarnos y encontrarnos con Él, con ese Dios que nos ama y sobre todo con ese Dios que nos transforma. El Espíritu Santo, dice la Escritura, el Espíritu Santo en nosotros, la palabra de Dios, la tradición de la iglesia, el magisterio, son cosas muy importantes. No solamente que dice yo sigo la palabra de Dios y punto. No, el que vive realmente la palabra del Señor, pero la vive con el magisterio, la vive con la Sagrada Escritura, la vive con la tradición, ese que va a vivirla más. Y también los signos de los tiempos, los signos de los tiempos que nos va mostrando cada vez más este poder de Dios, este amor de Dios, esta misericordia del Señor. La guía del Espíritu Santo es principalmente la forma de la dirección para poder nosotros vencer todo obstáculo. La guía del Espíritu Santo es aquella persona que nos va a ayudar a poder escuchar claramente la voz del Señor y dejarnos amar. A veces la palabra, una lectura de la palabra de Dios, un deseo propio de dejarnos interpelar, dejarnos amar. Y dice el Señor, 1 Corintios 2:12, Ya nosotros no hemos recibido el Espíritu del mundo, sino el Espíritu de Dios que viene de Dios, para que entendamos las cosas que Dios en su bondad nos ha dado, para que podamos entender la bondad del Señor, para que podamos entender realmente cuál es la misericordia de Dios, para que podamos entender cuál es el tiempo de Dios, el tiempo de gracia, el tiempo de misericordia. La palabra de Dios es muy importante, es un objetivo claro, abrir la palabra de Dios. A veces abrimos el internet, imagínense, hermanos, que en vez que un ratito dejemos el celular, podamos leer las palabras del Señor. ¿Cuánto más bien nos daría, cuánto bien nos ayudaría a poder nosotros cada día amar, dejarnos interpelar por esta misericordia del Señor? Hoy también la Escritura nos dice que la palabra de Dios tiene, dice, el cielo pasará, la tierra pasará, pero la palabra de Dios nunca pasará. Nunca, nunca, querido hermano, nunca pasará. Siempre la palabra de Dios va a estar presente, va a estar activa, va a estar dada para nosotros. Siempre la palabra de Dios nos va a ayudar a qué cosa, a poder dejarnos amar por Él, transformar por Él, y a la vez también vivir cada día en esta misericordia de Dios. Los signos de los tiempos, las circunstancias que no nos permiten, que nos tienen que ayudar a qué cosa, a poder vencer nuestros temores, nuestras tibiezas. Los signos de los tiempos que el Señor nos muestra son circunstancias o acontecimientos de alrededor para tener sabiduría. Él a través nos ayuda y nos quiere conducir a hechos muy importantes, a poder discernir, a poder no dejarnos interpelar. Los signos de los tiempos son las cosas que el Señor viene haciéndonos a nosotros y a poder transformar. Tal vez nos preguntamos si esta forma de guía o circunstancia son cosas naturales. No, estas cosas son cosas sobrenaturales. El Señor nos tiene a nosotros mostrar cosas sobrenaturales para poder entender lo ordinario. El Señor nos quiere mostrar cosas cada día más, cada circunstancia más, cada momento más importante para ti y para mí. 88.9 Radio Sin, vamos a orar un momento, nos queda poco tiempo, querido hermano, hermana, vamos a orar en este momento de Dios para que el Señor abra nuestro corazón, para que podamos entender y comprender los misterios del amor de Dios. Te alabamos, te bendecimos, te adoramos, Señor, en este día especial, y queremos encontrarnos cada vez más contigo, queremos vivir cada día más en tu misericordia, en tu amor, y sobre todo dejarnos ser testigos de ti, dejarnos amar por ti, dejarnos transformar, dejarnos llenar en esta experiencia tuya. Ven Espíritu Santo de Dios el día de hoy, con tus carismas, con tus dones, para poder nosotros dejarnos abrir a esta experiencia tuya de Pentecostés. Ven Espíritu Santo, que mañana queremos empezar esta novena con amor, con gracia, con misericordia. Ven Espíritu Santo de Dios el día de hoy a mostrarnos cada vez más este carisma tuya, a mostrarnos cada vez más esta gracia de poder abrir nuestro corazón y nuestra mente. Ven Espíritu Santo de Dios, que hoy nos dejamos amar, nos dejamos transformar, nos dejamos llenar por ti, para ti y en ti, nos dejamos cada día más vencer por ti, para poder ganar gracia, para poder ganar misericordia, para poder ganar signo de los tiempos. Ven Espíritu Santo de Dios hoy y siempre. Ven Espíritu Santo de Dios, ayúdanos, fortalécenos, consuélanos. Ven Espíritu Santo de Dios en este día especial que queremos ser tuyos, que queremos renovarnos, que queremos transformarnos. Ven Espíritu Santo de Dios hoy, cada vez más, hoy y siempre. Espíritu Santo, ven a llenar, ven a transformar, ven a guiar. Espíritu de Dios, hoy ven Espíritu Santo, ven Espíritu Santo de Dios a hacer cada día más nuestra vida. Hoy el Señor quiere mostrarnos su amor, su misericordia. Quiere mostrarnos también una gracia importante. Ven Espíritu Santo, abre nuestros oídos espirituales para poder entender cada vez más lo que tienes para nosotros. Ven Espíritu de Dios, ven Espíritu Santo, ven como Pentecostés, ven a guiar, ven a transformar, ven a liberar. Ven Espíritu Santo de Dios, ven este día especial, ven Espíritu Santo, ven, ven, ven cada vez más, ven que te necesitamos. Ven Espíritu Santo de Dios, ven ahora y siempre. Ven Espíritu Santo de Dios, clamamos de ti, te necesitamos de ti, buscamos de ti, anhelamos en ti, Espíritu Santo de Dios. Ven, ven con tu fuerza, ven a abrazarnos, ven a liberarnos, ven a transformarnos, Espíritu de Dios. Ven hoy y siempre, Espíritu Santo, ven cada vez más. Ven Espíritu de Dios, ven a guiar, ven a ser nuestro consuelo, nuestra luz, ven a ayudarnos a poder transformar nuestro corazón y nuestra mente. Ven Espíritu Santo de Dios, ayúdanos, fortalécenos, consuélanos y danos esa gracia de poder caminar en ti, por ti y para ti. Ven, Espíritu Santo de Dios. Ven, ven, ven, Espíritu Santo de Dios. Ayúdanos a ser parte de este caminar. Ven, Espíritu Santo de Dios. Ven y te damos gracias. Gracias, Espíritu Santo. Gracias por tu amor. Gracias por tú estás con nosotros. Ven, gracias porque estás con nuestra vida cada día más. Gracias, Señor Jesús. Gloria al Padre, al Hijo y al Espíritu Santo, como era en el principio, ahora y siempre, por los siglos de los siglos. Amén. Muy bien, queridos hermanos, damos la última parte del programa. Saludos a Carmen Jara y saludos también a Jesse Darmón. Saludos a cada uno de ustedes. Y nos despedimos. Mañana continuamos con nuestro programa Conectado 88.9. Te esperamos y puedes seguir compartiendo este evento de evangelización. Pentecostés, ya se acerca la novena de Pentecostés, ya se acerca la gran fiesta de la iglesia, donde podemos celebrar y podemos cantar con júbilo las alegrías del Señor. Ven, Espíritu Santo, a derramar tu gracia y dejarnos amar por el Señor. Bendiciones, te saludo de Padre Esteban, 88.9 Radio Swing.

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1: En Radio Swing, esta es la hora. 10:25.

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0: En Radio Swing, esta es la hora. 10:39.
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1: En Radio Swing, esta es la hora. 11:26.

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0: 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Esta es la hora. 11:39.
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0: 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Vamos a brindar, que hoy estamos felices. ¡Salud! ¡Salud, Perú!
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son los sentimientos de una hija que ha perdido al ser más amado. No llores, Esmeralda Torres, Dios lo quiso así. ¿Qué vamos a hacer? Mejor canta, canta, pero no llores. Tienes un angelito en el cielo que siempre guiará tus pasos e iluminará tu camino, llenándote de bendiciones. Adelante, orquesta, la Sensacional Perú.

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1: En Radio Swing, esta es la hora.
2: 12 y 41.
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3: ¡Arriba, Huancayo! Y así te canta Clarita Luz.

0: ¿Cómo dice?
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0: ¡Ay, ay, ay!

0: levanten los brazos arriba.
1: Guantabelita arriba,
0: Guantabelita arriba, Guantabelita arriba. La gente de Yauyos, ¿dónde está la gente de Yauyos? Arriba,

0: para toda la familia presente el día de hoy.
1: ¿Dónde están las mujeres? Arriba las mujeres, vamos gozando.
0: ¿Y dónde están las cervecitas?

0: lindo chista. Ay, qué bonito.
1: Achayao, no sé para qué me he puesto el saco, Dios mío, ahora estoy mojadito, mojadito. Ahora, ahora. Písale, písale, písale, písale. Tiramos el saco, chamo. Para que se abrigue, para que se abrigue, claro. Le está alalando.
2: ¿Y dónde está la gente más alegre? ¡Con las manos arriba!
1: ¿Dónde está la mancha más alegre?
2: ¡Por aquí!
1: A ver, de nuevo, vamos a ver qué grupo está más contento. ¡Una bulla por este lado! ¡Una bulla al centro! ¡Dios mío! ¡Una bulla al lado izquierdo!
2: ¡Y una bulla al fondo!
1: ¡Listo! ¡Vamos adelante, chamo! Vamos, Clarita, que me dice.
0: Claro que sí. Vamos a presentar esta primicia que dice Sola, solita, con mucho amor y cariño. Para todas las madrecitas lindas. Yo quiero saber dónde están mis madrecitas de Huancayo.
1: Levante los brazos.
0: ¿Dónde están mis huancaínas? Arriba las cervecitas, arriba los vasos. La gente maravillosa de Huancavelica, ¿por dónde están? Arriba Huancavelica, la gente linda de Yauyos.
2: Arriba.
0: ¿Dónde está Yauyos?
2: Y la zona calabacera, arriba Yauyos, señoras y señores. Por supuesto, continuamos entonces con la orquesta Excelentes del Perú.
0: La gente linda de Viña, que nos dice por aquí presente. Vilca, Vilca Huancavelica.
1: Wow.
0: Ahí está, qué bonito.
1: Ahora sí, la excelencia musical suena. Así.
0: La gente maravillosa del Canipaco. ¿Dónde están la gente linda del Canipaco? ¿Están presentes, sí o no? Huasigancha, Chongo Santo, Vista Alegre. Ahí está.

0: aniversario.
1: Feliz aniversario, Mariflor Gómez. Feliz día a todas las mamitas lindas.
0: Sigue la diversión. Seguimos gozando y bailando con Clarita Luz.
1: Y lo cantamos, esta canción que dice ¡Sola! ¡Solita! Con mucho amor y cariño.
0: Y esto es una primicia.

0: y levantamos las manitos y le decimos a Clarita chau, chau, chau, chau, chau, chau, chau.
1: Muchas gracias.
0: Muchísimas gracias.
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0: En Radio Swing, esta es la hora. 1:27.
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0: En Radio Swing, esta es la hora. 1:40.
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0: 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Esta es la hora. 2 y 28.
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Esta es la hora. 3:39. ¡Responde! 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

0: En Radio Swing, esta es la hora.
1: 4:49.
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1: En Radio Swing, esta es la hora. 5 y 28.
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0: En Radio Swing, esta es la hora. 5:40.
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En Radio Swing, esta es la hora. 6:39. ¡Responde! 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